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5: Veinte grados, el clima en Xalapa.

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Ahí estuvo Sasha, la canción se llamó Rueda mi mente. Son ya las 6 de la tarde con 30 minutos, Jalapa. Bienvenidos a los Oldies del 955. Qué gusto me da saludarlos. Seguimos con más música. Estuvo Sasha, antes Richie y Poverty, y es el momento de escuchar una canción del grupo The B-62s. Se llama Love Shacks. Y bueno, no tiene una versión oficial, tal cual, cantada en español, pero su nombre traducido sería como La Cabaña del Amor o La Choza del Amor. Y bueno, la canción se inspira en una cabaña real de 5 habitaciones en Georgia, donde la cantante Kate Pearson vivió en los años 70. El alquiler costaba más o menos $15 al mes y no tenía agua. Lamentablemente, la estructura se incendió por completo en el año 2004. El famoso grito final de Sidney Wilson, que dice techo en lámina oxidado, ocurre por puro accidente. Mientras improvisaban en el estudio, la cinta de grabación se paró. Ella siguió cantando a capela, lo que se le vino a la mente al recordar el techo de la cabaña, y al productor le encantó el silencio de fondo y lo dejó ahí en la mezcla final. Escuchemos esta gran canción de B-62. Se llama Love Shack y la disfrutas aquí en Los Oldies.

0: Mensaje del arzobispo Jorge Carlos Patrón Wong.
1: La paz no empieza en los grandes acuerdos internacionales. Comienza en el corazón de cada persona. Por eso hoy podemos preguntarnos, ¿qué puedo hacer para reconciliarme con alguien? ¿Qué palabra de aliento puedo ofrecer? ¿Qué gesto de perdón concreto necesita hoy mi familia? ¿Qué acción de ayuda y solidaridad puedo ofrecer a alguien necesitado? Que Jesucristo, el Príncipe de la Paz, haga de nosotros instrumento de su paz. Todo Jesús por María, toda María para Jesús. Dios te bendice.
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11: 22 grados el clima en Jalapa.

0: 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La canción se llama Media Naranja. Son las 6 de la tarde con 47 minutos. Jalapa, seguimos con la música que cuenta tu pasado. Seguimos con los oldies. Y llega el momento de escuchar a Gustavo Lara con la canción A la sombra de Los Ángeles. Y es que a pesar de convertirse en el primer sencillo y el éxito más grande de su carrera, después de su lanzamiento en las radios, el 21 de febrero de 1996, el cantante veracruzano ha confesado en diversas entrevistas que inicialmente no conectaba con el tema, con lo que estaba cantando. El propio cantante admitió que la letra le parecía extraña y que no quería grabarla. Al final se dio ante la visión de su disquera, que en ese momento era BMG, la cual acertó por completo al convertirla en un fenómeno pop de los 90 en México y Centroamérica. Escuchemos esta gran canción de Gustavo Lara, A la sombra de Los Ángeles, y la disfrutas aquí en Los Oldies.
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1: La incertidumbre que atraviesa la industria azucarera en Veracruz ha generado preocupación en el sector empresarial, que advirtió un posible efecto dominó en la economía regional si se concreta la quiebra de algunos ingenios. Escuchamos a la representante de la Concanaco ante el IMSS y a Liz Aldaña.
2: El IMSS tiene reuniones con cañeros cada semana, el delegado o la parte de el área de prestaciones económicas es quien se reúne, incluso también el área jurídica, para llegar a acuerdos pertinentes respecto a lo que le corresponde al instituto.
1: El acelerado crecimiento del gasto público destinado al pago de pensiones se ha convertido en una de las principales preocupaciones del sector empresarial debido a la presión que ejerce sobre las finanzas nacionales y el impacto que podría tener en la inversión y la generación de empleos. El vicepresidente de la Canaco Orizaba, Víctor Manuel Luna Cubillas, consideró necesario abrir el debate sobre posibles modificaciones al sistema.
3: Actualmente, pues, el promedio de vida a lo mejor es de 80-90. Entonces, la gente que se pensionaba hace algunos años, entre 50, 60, 65 años, todavía tienes un largo de vida de 20, 25 años. Entonces, yo creo que es algo que posiblemente, pues sí valdría la pena echarse un clavadito.
1: La sustracción de ganado en la zona sur de Veracruz opera mediante el saqueo de reses y el uso de vehículos de carga para sustraer a los animales de los predios. Productores de la región reportan que los infractores modifican la logística de extracción para evadir la vigilancia en los potreros. Escuchamos a Ana María Vega Figueroa, representante de Mujeres Ganaderas en la región sur.
4: Hay diferentes métodos, pero siempre hay una estrategia que utilizan para que no nos demos cuenta.
5: ¿Cuánto representan pérdidas para ustedes?
4: En el rancho, gracias a Dios, no ha habido.
5: En
4: la zona sí ha habido grandes robos. ¿Sí?
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Ahí estuvo Maná con la canción Manda una señal. Ya son las 7 de la tarde con 16 minutos y seguimos disfrutando de los oldies. Hace 15 minutos arrancamos ya con las complacencias oldies y ya estamos sonando ahí una por una en orden como fueron llegando esos WhatsApps, esos mensajes de texto 2281-614-955. Nos vamos con más, me están pidiendo RBD y la canción es Bésame sin miedo. La disfrutas aquí en los oldies.

es Shakira. La canción se llama Las de la Intuición. Antes escuchamos a RBD con Bésame Sin Miedo. Y Maná también estuvo por acá con Manda Una Señal. Son las 7 de la tarde con 23 minutos. Seguimos con más música. Continuamos con más Oldies. La música que cuenta tu pasado. Y tengo un abrazo especial. Un saludo muy, muy especial para Charlie Crespo, que está en la sintonía.

0: Mensaje del arzobispo Jorge Carlos Patrón Wong.
1: Vivimos tiempos en los que muchas personas sienten incertidumbre, miedo o desánimo. Sin embargo, el cristiano, quien sigue y cree en Jesús, sabe que la última palabra la tiene Dios. Y Dios es amor, es misericordia, es vida. Dios no abandona a sus hijos. Él transforma las lágrimas en alegría, el cansancio en fortaleza y la oscuridad en luz. Con María, todos discípulos misioneros de Jesucristo, Dios te bendice.
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0: de Luna nos cantó Hoy Festejo. Ya son las 8 de la noche con 17 minutos. Jalapa, bienvenidos al Free Radio. A partir de este momento ya oficialmente arrancamos las complacencias del 955 de aquí hasta las 10 de la noche. La mayor cantidad de canciones posibles van a sonar esta noche, en este espacio. Buenas noches, ¿quién habla?
1: Buenas noches.
0: ¿Qué onda, amigo? ¿Cómo estás?
1: Bien, ¿y tú?
0: También, muy bien, estoy perfecto, amigo. Qué bueno que nos marcas, ¿qué canción quieres? Gracias, amigo, igual para ti.
1: Gracias, ¿qué pueden decir, Bruno?
0: ¿Sí?
1: Ay, se me fue. Daddy Yankee.
0: De Daddy Yankee, ¿cuál es?
1: Ah, no, te lo tengo dicho, La Factoría.
0: ¿Factoría?
1: Sí.
0: Perfecto, ¿sí?
1: Todavía y perdóname.
0: Órale, dedicatoria, saludos.
1: Para todos los que te escuchan a través de 95.5.
0: Órale, amigo, pues ya están tus canciones. Dile a todo el mundo si la quieres.
1: Aquí la tienes y recordemos que en México todo el mundo, todos somos sensación.

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0: Ahí estuvo Lenny Kravitz con la canción Human. Ya son las 8 de la noche con 32 minutos. Seguimos celebrando, disfrutando de esa segunda emisión del Free Radio. Con más saludos, llamadas, dedicatorias, complacencias. Recuerda, dos formas de contacto: 81-53-95-5 es el teléfono en cabina y nuestro WhatsApp 2281-614-95-5. Es momento de escuchar a Tate McRae con la canción It's Okay, Mom, Okay, y lo disfrutas aquí en el Free Radio.
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¡Arte más! Nos acaban de cantar I Like The Way You Kiss Me y ya son las 8:54 de la noche. Seguimos, avanzamos, disfrutando de esta segunda emisión del Free

Voy a escuchar una canción de Rauw Alejandro y se llama ¿Qué? Con saludos para Valeria Ochoa, hasta el puerto de Veracruz. Ya está tu canción, mi Vale. Súbele mucho y si la quieres, aquí.

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Di Capo nos acaban de cantar Imagínate, ya son las 9. 9 de la noche con 13 minutos. Seguimos con la música. Seguimos con los saludos, con las complacencias. Saludos para Sara, para Armando también, que está en la sintonía. Para Mónica, te mandamos un abrazo grande, Moni. Y ahora sí, ya está lista tu canción. Disfrútala y si la quieres, aquí la tienes.

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Ya son las 9:46. John Lucas, antes Belinda y Kenia Oz, bloquecitos, una Cali Uchis también por acá ya estuvo. Y ahí vamos, aún nos quedan unas muy poquitas canciones que faltan por sonar. Pero bueno, yo bien, sacando la chamba y ahí poniendo todas sus canciones por orden. Vámonos con más, que aún nos queda tiempo. Me están pidiendo algo de Jesse y Joy. Con saludos para nuestra amiga Olivia. Te mandamos un abrazo grande. Disfrútala y si la quieres, aquí la tienes.

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0: Muy buenas noches. ¿Cómo anda mi gente? Ya estamos una vez más aquí en la radio, en la noche, como cada Sensación Night, Richard Rocks, pendiente de tus mensajes y también de todos aquellos que quieran desvelarse, que quieran escuchar buenas rolas. ¡Mándame mensajes! 2281-614-955. Si estás en el coche, estás en la casa, estás en tu local turno nocturno y estás esperando buena música, pues aquí te las voy a poner. Acabamos de escuchar la canción que hicieron en colaboración el Grupo Frontera junto con Alejandro Fernández. Cada vez me gusta más y cada vez más música les vamos a poner de este lado. Así que carnales, ¿qué onda? ¿Qué quieren escuchar? Tenemos para que elijan. Por cierto, te dejo. ¡Ay, mira! Tenemos llamadita. ¡Bueno! ¿Quién habla? ¿Qué onda? ¿Quién habla?
1: El buen Aldo.
0: Eso, carnal. ¿Qué onda? ¿Cómo has estado?
1: Muy bien, gracias. Aquí ya regresando de la casa.
0: Eso es todo, ya relajándote, ya después de un día de chamba.
1: Pues sí.
0: ¿Y qué onda? Me imagino que traes ganas de escuchar unas buenas rolitas. Dime, ¿qué me traes?
1: Si se puede, la de... ¿Un oldie, te late?
0: A ver, tú dime.
1: La de... ¿Sigan al líder?
0: ¡Follow the leader!
1: Yeah. Ajá. ¿Qué primera?
0: Ajá, ¿y cuál sería la otra?
1: Otra del mismo símbolo.
0: Creo que ese, y creo que esa la canta la Follow the Leader, ¿no? Es los Soca Boys, ¿no? Y del símbolo.
1: Sí.
0: Ajá.
1: ¿Otra de los Soca Boys que tengas?
0: Pues sería, yo creo, no sé, ahorita checo. Me había dicho que quiere el símbolo, ¿no?
1: Sí, bueno, mejor el símbolo. 1, 2, 3 y levanta las manos.
0: Ok, aquí ya te las tengo,
1: Ya estás, mi Richard, un saludo muy especial para ti, carnal, un abrazo
0: a ti. Gracias a ti, cuídate mucho.
1: Bye.
0: Eso es todo, pues empezamos chido, empezamos con unos oldies para que todos los que escuchen por allá se acuerden aquellos tiempos, finales de los noventas. Vamos con Follow the Leader, yeah, aquí mismo en Sensación Night, la mejor estación, la número uno, siempre.
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0: Acabas de escuchar Mala Vida de Los Calzones, una de las bandas que de Argentina con más trayectoria y que también van a estar en México en el próximo Festival Xochisca, que va a ser ahorita en septiembre. Y amigos, ¿qué onda? ¿Cómo andan? Mándenme sus saludos, háganme sus peticiones y sobre todo, tómense el tiempo acá para echar el cotorreo aquí. De este lado me marca el Marco Antonio, ¿qué onda? Quiere su canción, vamos a escucharlo.
1: Buenas noches, échense de una rola de Luna Fría, So. Gracias, aquí seguimos, buenas noches.
0: Vientos, ahorita te la busco, carnal, saludos. ¿Y qué más? Por acá me dicen, Richard, ponme algo de rock. Queremos escuchar algo de rock. Pues mira, te puedo poner si quieres. ¿Te parece? Te pongo los Caifanes. Vámonos con Caifanes. Cómo me gustan estas cancioncitas de las viejitas. Aquí mismo en Sensación Night. Yeah, en la mejor estación, número uno, siempre
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0: Y acabo de escuchar reggaetón lento de CNCO, este grupo, la boy band mexicana. Pero yo también te tengo otros estrenos, te traigo otras cancioncitas que van saliendo de repente. ¿Cómo anda mi gente? Me imagino que traen bastantes ganas de cantar también, algo que conozcan. Pues yo también les voy a traer de esas, ¿cómo de que no? Por cierto, no les había puesto que salió una nueva canción de José Madero con el Launches. El Launches, así le dicen al Launches, al Gastón. La verdad, esta canción le gustó a algunos, no tanto. Lo importante es que es un estreno y yo sé que hay fans aquí de ambos artistas. Ustedes me dirán, ¿qué opinan de esta canción? Vamos ahora mismo a escuchar Plática de Hormigas parte 1 y parte 2 para antes de irnos a la segunda hora del programa. Y también escríbeme 2281-614-955. Tenemos mensajes. De este lado me dicen Richard Rocks, ponme algo de ska. Mira, uy, me gusta cuando me piden ska. ¡Vámonos ahora mismo! José Madero con Longshot. Esto es Plática de Hormigas.
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0: Perdiste el Emmy de Álvaro Díaz con Tiny. Se lanzó con 30. Y aquí tengo la petición que me dijeron que quieren escuchar algo de Skype. Pues yo aquí te pongo y te complazco. También 2281-614-955. Vámonos ahorita mismo con las clases del Chachasca.
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0: con 10 de la mañana. Mi nombre es Elías Durruti. El Durruti para las gamas, y creo que ya lo escuchaste. Andamos en martes. Martesito de migajas, martesito triste, martesito de extrañar al ex. Y ya sabes qué hacer. Manda tu mensaje de una vez al 2281614955 con tu rola más migajera. Y tenemos premios. Entonces pónganse bien pilas. Andamos acá con la voz un poco lastimada. Como que me está dando gripa. Entonces, por si no me escuchan acá, que digan, ay, ¿qué le pasó al Durruti? No, pues lo mismo. Pasó desapareciendo, pero por acá ya comenzamos. Son exactamente las 5 con 10 de la mañana y nos vamos con una canción muy, muy, muy bonita. Muy viajera, por cierto. Que nos habían pedido hace, me acuerdo, hace una semana. Se llama Bella de la Receta. Y ahorita hablemos por esa de las viajeras del día de hoy. No te nos despegues. Martesito, migajera.
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0: Ay, ay, ay. De las rolitas viajeras que no pueden faltar. Martesito Millajero. Oye, retachamos ahora exactamente las 5:27 de la mañana. Tenemos mensajes en el WhatsApp, el 2281614955. Fíjate que me encanta cuando son los martesitos millajeros, porque siempre, o sea, sin que las personas que nos mandan mensajes nos sigan sus traumas, como que terminan saliendo a la luz, ¿no? O sea, de que, oye, Durruti, ¿puedes ponerme tal canción? Y como que yo digo, ah, seguramente lo dejaron por porque le pusieron el cuerno o algo por el estilo. Y así, y bueno, al menos esta no me la pidieron, pero sí está bastante, bastante viajera. Tenemos mensajes en el WhatsApp 2281-614-955 que nos dice la people. La dice, si me duele mi garganta, parinazo.
1: Muy buenos días, Elías, el gurú Durruti, el hombre más trabajador del 95.
0: Eso dicen.
1: Madrugador.
0: Todo por 1500 para él.
1: Una rolita, porfa. La rola se llama Luna de Jerry y el Jaguar. En el dado caso que no llegues a tener esa rola, que está muy buena, pues una de Ben Muñoz que se llama Mi Lugar Favorito. ¡Saludos, mi Durruti! Y échele ganas, échele ganas.
0: Saludos, mi buen Cruz. Excelente día, mi padre. Ojalá contamines mucho, levantes a muchos pasajeros. Y a ver, a los taxistas que nos están escuchando en este momento, si en dado caso un día se les subiera un pasajero que dijera, ¿sabes qué? Que se le vea en la tez que anda triste. Ahora sí que lo acaban de dejar después de que su ex le pusiera el cuerno con 40 hombres. Ustedes le tirarían paro. Así que les viene contando todo el camino. De que no, ¿sabes qué? Mi ex la descubrí en redes sociales siendo infiel y no sé qué, que no sé cuánto. Pero así triste. Le invitarían el pasaje, o sea, de que... no, pues ¿sabes qué? No son 50 pesos, te lo voy a invitar gratis porque pues andas triste para el santo. Para que te reconfortes un poco. Yo la neta sí, si fuera taxista sí lo haría para el santo. Mira, nos vamos con mi lugar favorito, Eden Muñoz. Y ahorita volvemos, no te nos despegues, fugan.
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3: 5:34.

0: Ya regresamos pensando que voy a escuchar Nesquik y Anina con los Alpes. Oye, bastante rolitas tristes, rolitas que sí dejan marca en el corazón. Y pues nada, el buen Nesquik siempre rifándosela. Por cierto, que va a estar aquí en Veracruz, me parece que es en septiembre, algo así. Entonces, si eres fan de Nesquik y quieres escuchar acá una rolilla, estaría algo más que bien para ahí. Fíjate que traigo muchísimas ganas de ver a ese chavo y también al Alvarito Díaz. Siento que son dos personas que traen rolas muy, muy, muy, muy, muy buenas. Que siento que igual ahorita ya empezaron a jalar bastante, pero no va a ser su pick. O sea, va a ser el pick un poco más adelante, pero neta que va a jalar demasiado, demasiado, demasiado, demasiado para eso. Tenemos saluditos en el WhatsApp, el 2281614955. Saluditos por acá para el buen Dani PG, que nos anda pidiendo una canción de Rao Alejandro. Podemos poner la de Dando Vueltas o la de Desenfocado. ¿Por qué no las dos? ¿Y por qué no las dos, padre? Nos vamos con Dando Vueltas, ¿cierto? Hablemos con más. No te las despegues. Fuga, vámonos.
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0: American Girls, The Hard Sides, come on, yum. Y a las 5:45, no tenemos después.
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que de repente muestran, ¿no? Así de que, oye, sí, me encantas, eres una súper buena persona, me gustas demasiado, te quiero para toda la vida. Y nada más de un día para otro, no, ya, ya, eso ya fue. ¿Cómo crees? Y la típica, ¿no? ¿Cómo crees? ¿Te clavaste? Ya había un proyectado. No, no, no, pare. Ahora sí que es chiste, pero es anécdota. No, no, no. No, pensando, pero sí les ha pasado. O sea, yo creo que a todos en la vida mínimo alguna vez, mínimo una vez en la vida nos han ilusionado así de ese rollo, así de que ustedes piensan de que va a durar esa relación bastante, que van a tener una relación que por fin, la que tanto deseaban con la persona que tanto deseaban, y de repente, ah, caray, ¿cómo crees que solamente era un juego? O sea, es que también ya hay que empezar a no normalizar el simplemente, pues como, ¿cómo decirlo? Como tratarse como novio sin serlo, ¿no? O sea, siento que también está chido, pues como que el tránsito de intentar tener algo más que novio, o algo más que amigo, o sea, intentar ser novios, porque creo que ahorita ya está más fácil así de que cualquier persona llegas, te la ves, así, ay, yo me funale, no, para, al rato me funa, mejor me aguanto, ya. Lo hablamos esto más al rato, ya fuera del aire. Pero bien, Aspare Santo, seguimos por aquí en este martesito migajero. Y nos seguimos con las rolas que el público anda pidiendo. Ya por acá nos va pidiendo nuestra señora Lucy, la señora Lucía, dice: mi buen Durruti, buen día, martesito migajero. Y yo me siento como todas las rolas que andas poniendo. No, sí, andamos migajeando, la neta, desde bien temprano. ¿Se puedes poner la de cumbia triste, por favor? Pues vamos con esa rola. Y yo sé que también le gusta mucho a alguien por allá en Rinconada, la buena amiga Elda. Entonces va a dedicar para las 12. Esto se llama Cumbia Triste, Los Ángeles Azules. No te nos despegues. Fuga, vámonos.

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0: Hola, hola, bienvenidos a un nuevo episodio de Ya Oíste. Yo soy Génesis Sainez Silva, un gusto estar con ustedes. Hoy abordaremos un tema que la verdad yo siento que es muy poco conocido, pero que es muy importante hablarlo, y es el embarazo psicológico. Y para ayudarnos a entender qué es, por qué ocurre, cómo se trata, nos acompañan la doctora Diana Bautista II, que es ginecóloga. Mucho gusto, ¿cómo está, doctora?
4: Muy bien, un placer estar con ustedes y muy contenta de hablar de ese tema.
0: Uy, se va a poner interesante. Y también tenemos a nuestra queridísima amiga Sharon Paredes. Ella es neuropsicóloga, ya nos ha acompañado en otros podcasts. Bienvenida, ¿cómo estás?
5: Muchas gracias, aquí de vuelta, ya sabes, que me encanta estar con ustedes, compartiendo conocimientos.
0: Uy, yo soy feliz porque siempre que les digo, cuando iniciamos el podcast, nos desconectamos del mundo y aprendemos. Me gustaría que nos contaran un poquito de qué es en realidad esto.
4: Ok, pues el embarazo psicológico es una condición en donde la mujer cree que está embarazada, pero además tiene síntomas de embarazo. Entonces, dentro de estos síntomas, pues podemos tener congestión mamaria, crecimiento abdominal, sensación de movimientos fetales, puede wow. llegar hasta el punto en que la paciente puede tener contracciones.
0: ¿Qué?
4: Entonces, tiene todos los síntomas de una paciente embarazada y hasta muchas veces hasta exacerbados.
5: Otro de los síntomas que comparte la doctora, incluyamos la amenorrea, y es algo muy importante que dice la doctora, no es una cuestión solamente de creerse, porque los síntomas están ahí. Exacto, los síntomas son reales. Entonces, estamos hablando no solamente de una cuestión psicológica, no solamente de una cuestión fisiológica, sino también neuroendocrina, ¿no? Porque también tiene que ver los cambios hormonales. Entonces, ¿en qué se presentan estas situaciones? ¿En dónde las podemos ver? En personas, en mujeres que hayan tenido un duelo, por ejemplo, perinatal, postnatal, también en personas que tengan muchos deseos de quedarse embarazada, también se presentan en pérdida de pareja. Pero está muy asociado, ¿verdad?, con esta obsesión, puede llegarse a convertir en una obsesión o también este deseo intenso de estar embarazada, ¿no? Entonces, no solamente en eso, también en personas que incluso tienen miedo de quedarse embarazadas.
0: Creo que he escuchado más esa parte del miedo porque, pues claro, ¿no? O sea, se protegen y todo, pero dices que yo no quiero. Y tantito a lo mejor no vino su periodo porque a lo mejor se estresó de que justo ya dijo ya no, ¿qué acabo de hacer? O el de trabajo y no les baja, ¿no? Entonces es como de ya. He escuchado más que es por el miedo que por otra, que es la parte justo del duelo. Eso se me hace muy interesante. O sea, a partir de un duelo, ¿vuelven como esa parte, se activa o cómo es eso?
5: Sí, o sea, digamos que son situaciones o factores de riesgo y más en una mujer que probablemente, ¿verdad?, tiene un historial para procesar emociones de una manera no confrontativa. ¿Cómo se puede diferenciar? Que en la psicosis, una vez que ya es revelado a través de estudios, ya sea de sangre, ¿no? O también, sí, en este tipo de estudios clínicos en donde ya se le menciona a la mujer, no estás embarazada. Cuando es psicosis, a pesar de que me están diciendo la verdad, yo todavía me aferro. Entonces, aquí, por ejemplo, tendría que ver con una cuestión de cómo se conecta con la realidad. Y, por ejemplo, en otras situaciones que no tienen que ver con psicosis, todavía la persona sí mantiene este contacto con la realidad porque llega a cuestionarse. Claro. Y entonces los síntomas que tuve que fueron, entonces puede que se trate de otra cosa, o sea, todavía tengo un cuestionamiento reflexivo.
4: De hecho, la paciente, bueno, hay que diferenciar, hay la paciente que también simula, esa es la paciente que no va a tener síntomas, sino que dice yo estoy embarazada y me lo estoy inventando, ¿no? Por ciertas cuestiones psicosociales principalmente. Okay. Pero la otra es la que ella cree que sí está embarazada. Y la que, como ya mencionamos, tiene síntomas y que además se hace prueba de embarazo.
0: Esa es la se me vino, qué bueno que lo mencionó, porque se la hacen la prueba y sale positiva.
4: Hay cosas que pueden suceder. Una es, la prueba puede salir, tienen falsos positivos, o sea, entonces la prueba confirmatoria es en sangre, es una hormona que se llama gonadotrofina coriónica fracción beta, que es exclusiva del embarazo y que se va duplicando, triplicando cada 48 a 72 horas. Sin embargo, lo primero que hace la paciente, pues eso, la mujer, es hacerse una prueba en orina.
0: Claro.
4: ¿Vale? Entonces, pueden haber elevaciones mínimas por la alteración neuroendocrina, pero esa hormona no va a elevarse arriba de 14 miliunidades. O sea, es muy poquito y es poco significativo. Entonces, ¿qué es lo que hacemos nosotros? Tomar esa hormona de control. Ahora, algo importante que tenemos, la presión social. Eso es súper importante, que actualmente muchas de las pacientes, más las que van al instituto, pues están embarazando ya un poquito más grandes, ¿no? Porque ya tienen una licenciatura, tienen posgrados, maestrías y todo eso. Pero también hace que la gente te diga, oye, ¿y para cuándo?
0: Ya se te fue el tren.
4: Ya se te fue. Yes. O vas a tener alteraciones, o no te vas a poder embarazar. Y fíjate que me he dado cuenta que hay como un piquito, como a partir de los 35 años, que la presión social como que pega todavía mucho más, ¿no? ¿No? De, yo ya tuve tantos, o ya te casaste, o todo eso. Entonces, eso involucra mucho que las mujeres empiecen con este tipo de trastornos.
5: Hay algo importante que me gustaría mencionar, y es que el ISSSTE tiene el código mariposa, que justamente este código mariposa se centra en brindarle empáticamente a una mujer que ha pasado por un proceso de duelo peri o postnatal. Y entonces, en ese momento, lo que se recomienda es darle un espacio y también brindarle quizá contención emocional y consejería.
0: El tratamiento que lleva es más parte psicológica, va de la mano con la parte ginecológica. ¿Cómo es ese trabajo en conjunto para ayudar?
5: Es psicológica. O sea, una vez que ya se identificó que no hay un embarazo real, ya es psicológico, y en algunos casos puede ser con tratamiento farmacológico y con el psiquiatra.
4: La paciente tiene un por qué siente esos síntomas, ¿no? No de repente me los inventé.
0: De la nada.
4: Si bien están relacionadas con el deseo de un embarazo, también es cierto que, ejemplo, o sea, tenemos alteraciones en hormonas. Las mujeres nos regimos por hormonas.
0: Sí.
4: Todos nuestros días están regidos por hormonas y de acuerdo a la edad que tenemos, pues eso es obviamente si se disparan, si bajan, si se alteran y todo eso, ¿no? Yo les digo, es como de repente ir al dentista, ¿no? Pocas veces vas regularmente al dentista, ¿no? Lo mismo, pero cuando vas te encuentras todo lo habido y por haber. Igual sí. Con los ginecos, ¿no? Cuando vamos, pues encontramos todas las alteraciones hormonales que puedes llegar a tener y eso lo vinculamos a la síntoma patología que tú tienes, tengas o no un deseo de embarazo.
0: Okay.
4: Entonces, en ese sentido, por ejemplo, muchas mujeres dicen, oye, yo digo que estoy embarazada porque aparte de que no menstruo, pues tengo secreción por el pezón, ¿no? Y tengo salida de leche, ¿no? Lo que llamamos la galactorrea. Pero además yo siento que mis mamas están congestionadas, pero además siento que ya me estoy hiperpigmentando, ¿no? O sea, que me salen las manchitas del embarazo, dichoso melasma. Fíjate, me está creciendo el abdomen. Entonces, ¿de dónde me crece el abdomen si no estoy embarazada? Y puede ser esto tan prolongado como el trastorno que tenga cada paciente, ¿no? Porque hay unas que se pueden aventar los 9 meses diciendo que están embarazadas y hasta que ellas puedan aceptar una asesoría por psicología, porque tampoco las podemos obligar a ir.
5: De hecho, pues me gustaría dejar el correo de saludmental@iste.gov.mx si llegan a tener alguna otra duda también al respecto del tema, o bien alguna orientación, pues podemos responderles por correo electrónico.
0: Muchas gracias por acompañarnos en este podcast, en su espacio. Espero que se lo hayan pasado muy bien.
5: Claro, sí, muchísimas gracias a ti por invitarnos.
0: Para la próxima ya vamos a buscar más temas y que nos acompañen en esta mesa de debate. Ah.
4: Claro que sí.
0: Perfecto, gracias doctora, gracias Sharon y gracias a ustedes por escucharnos hasta este punto. De verdad que el podcast no sería nada sin ustedes. Cambia mucho el escuchar y el tener información. Y pues recuerda que la salud mental también es importante para todos hoy en día. Yo soy Génesis Zaine Silva y fue un gusto estar con ustedes. Nos vemos en un próximo episodio de Chao ISSSTE. Adiós.

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0: 6:24 de la mañana. Y oye, Shakira, de hecho, su última canción donde apareció con Piqué y como pues esposos en su tiempo fue justamente esta canción, Me Enamoré. Que ya comentaba Shakira de que Piqué era como que un poco celoso con ese rollo, que no sé qué. Porque hay una escena del video oficial donde se le ve que a la Shakira pues le tocan acá las posaderas, ¿no? Pero pues realmente contó la historia de la buena amiga Shakira, de que realmente no fue un actor ni nada por el estilo, fue el buen Piqué quien ahora sí que hizo esa actuación. Pero ya más adelante pues se le supo de que el Piqué le estaba poniendo el cuerno. La verdad es que yo soy medio fan de Piqué y creo que voy a seguir siendo sin Piqué. De hecho, Shakira ya me cae un poco mal. Y me cae un poco mal también por el parte de la FIFA, ¿no? O sea, de que siempre tiene que estar en los mundiales. Es como de que ya, por favor, callen a Shakira un mundial, por favor.
1: This is a trial version of Breakaway One.
0: Que sea ese mundial donde no cante la buena amiga Shakira. Pero bueno, para eso seguimos por acá en este martes de migajas. Vamos con Fuiste Tú de Marc Solís. Que hablemos, no te nos despegues, weón.

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8: 17 grados en Jalapa.

Ya regresamos a la exactamente las 6:45 de la mañana. A mí se me hace algo loquísimo del buen Bad Bunny hasta donde ha llegado. Y aparte de todo ese rollo de hasta donde ha llegado, algo que también se me hace loco, para los que han visto, para los que ya vieron, mejor dicho, la película de Spider-Man Brand New Day, que es la nueva, ahora sí que la nueva película que salió de el buen Spidey, hay una escena, no es spoiler ni nada por decirlo, porque no les voy a contar absolutamente nada de lo que pasó en la película, pero hay una escena donde Spider-Man se está columpiando y justamente suena la canción de EO del buen Bad Bunny. Y yo me pregunto, ¿el Bad Bunny habrá pagado para salir en esa peli o le habrán pagado al Bad Bunny? Es una pregunta que vas a decir, bueno, seguramente le pagaron a Bad Bunny, pero bueno, Bad Bunny ya ha mencionado que es muy fan de Spider-Man, entonces puede ser. Chance, y el buen Bad Bunny dijo, hey, pues tiren paro, pongan mi rol, abuelo, por decirlo, porque la neta, siento que tampoco quedaba mucho, o sea, es una serie literalmente donde se columpia el Spider-Man y ponen la rola, o sea, siento que es una canción que no queda tanto para esa parte, pero no suena mal, o sea, está legal para eso. Nos tenemos saluditos por acá en el WhatsApp, el 2281-614-955, para el buen Oscar, ya nos anda pidiendo la canción de Amar Está Raro. Saluditos, mi buen Oscar, ahorita la ponemos, caray, también por acá, para nuestra buena amiga María Pepe. Ok, saluditos a la buena María Pepe, mientras vamos con Amar Está Raro, Jacinto y Daz. Ahorita hablemos, no te nos despegues, wea.

0: Para que te quedes. 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No te nos despegues.
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0: 7 de la mañana con 2 minutos, hoy es martes 11 de agosto del 2026, comenzamos la primera emisión de Oliva Noticias. La gobernadora de Veracruz, Rocío Nale, asegura que no permitirá el cierre del ingenio San Pedro.
1: Trabajando directamente con el tema, tanto en la Secretaría de Economía, con la propia Presidenta de la República, si es necesario, pero vamos a encontrar una solución para el ingenio San Pedro.
0: En próximos días se va a publicar la convocatoria para la elección de auditor o auditora del ORFIS. Así lo adelantó el diputado local Miguel Guillermo Pintos Guillén.
2: Vamos a tener la etapa de selección, primero la de recepción de currículum vitae, después la etapa de selección con entrevistas de los más adecuados a desempeñar el cargo.
0: Exponen fallas en investigación de 8 muertes de periodistas durante el sexenio del exgobernador Javier Duarte. Así lo dio a conocer Ingrid Midori Pérez Guzmán, coordinadora del área legal de la organización Propuesta Cívica.
3: Que en Veracruz, en esos tiempos que hubo estos crímenes, había una coactación del Estado.
0: La alcaldesa de Veracruz, Rosa María Hernández Espejo, informó que cesaron a 50 inspectores en Veracruz por cobros irregulares.
4: Pero hubo muchas quejas precisamente de que pedían dinero, que entonces pues los fui despidiendo.
0: Crisis eléctrica en Veracruz orilla a paciente renal al intento de suicidio tras apagones de 12 horas. Así lo aseveró una vecina afectada llamada Ivette Guzmán.
5: Hubo personas en el fraccionamiento de Dreams Lagoons con un padecimiento renal que entró en crisis y pues intentó atentar con su vida.
6: Recolectar.
0: 7 de la mañana con 3 minutos. Bienvenidos a la primera emisión de Oliva Noticias. Los saluda Edgar Salomón en ausencia del titular de esta primera emisión, Guillermo Agüero Ferrat, y le invito a que se quede con nosotros, como todos los días, a que analicemos la información más importante generada al momento aquí en la capital del estado, en la entidad, en México y en el mundo. Le invito a que nos siga a través de todas nuestras redes sociales. Nos puede encontrar a través de X, de TikTok, de Instagram, de Facebook, de YouTube y nuestro portal web olivanoticias.com. También lo invito a que nos escriba desde ya al 2281-400-600. Es el WhatsApp de Oliva Noticias, 2281-400-600. Y ahí puede platicar con nosotros y pedirnos que le compartamos el link para que se pueda unir a nuestro canal oficial a través de esta aplicación y estar al tanto de la información más importante. Saludo también a toda la gente que nos escucha en la zona montañosa, Córdoba, Orizaba, Ciudad Mendoza, Huatusco, Coscomatepec, a través del 94.5, y también a todas las personas que nos escuchan a través de Sensación en el puerto de Veracruz, en Boca del Río, en Alvarado. Lo invito a que se quede con nosotros. Comenzamos esta primera emisión.
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0: 7 de la mañana con 5 minutos, comenzamos. El gobierno de Veracruz está trabajando en una estrategia para evitar el cierre del ingenio San Pedro, preservar más de 1,200 empleos y mantener en la cuenca del Papaloapan el procesamiento de la caña que producen los agricultores de la región. Así lo afirmó la gobernadora Rocío Nale. Ayer, al sostener una segunda reunión con trabajadores y productores, la mandataria estatal señaló que la infraestructura del ingenio se encuentra en condiciones para operar, por lo que se revisará con la empresa su situación financiera y las alternativas para garantizar su continuidad.
1: Bueno, pues hoy estamos en la mesa con los trabajadores y productores del ingenio San Pedro. Desde la semana pasada está una mesa con los representantes de la empresa y con algunos representantes sindicales. Yo estoy con los trabajadores también escuchándolos y con los productores. Vamos a encontrar una solución. La infraestructura del ingenio de San Pedro está bien, puede trabajar. Vamos a revisar con el dueño sus estados financieros, su situación, si puede seguir con el ingenio, y si no puede, pues también vamos a tener que tomar una decisión, porque son más de 1,200 trabajadores que dependen de ese ingenio. Y a los productores de la cuenca, me encanta lo que dicen los productores de la cuenca, que la caña de la cuenca se quede en la cuenca. no se va a ir a ningún otro lado, y vamos a encontrar esta manera de trabajar. Toda esta semana voy a seguir trabajando directamente con el tema, tanto en la Secretaría de Economía, con la propia Presidenta de la República, si es necesario, pero vamos a encontrar una solución para el Ingenio San Pedro. No se va a cerrar, no vamos a permitir que se cierre. Vamos a encontrar una solución. Si el dueño ya no puede, está en, pues en su derecho, pero vamos a buscar una solución y la vamos a buscar donde sea.
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0: 7:07 a.m. El cierre de los ingenios San Pedro y El Carmen representa una señal de alerta para la industria azucarera de Veracruz, por lo que es necesario construir alternativas que permitan garantizar la viabilidad del sector y evitar que la problemática se extienda a otros complejos industriales. Así lo afirmó el diputado federal Senyacen Escobar.
6: Vamos a reunirnos ahí con, en este caso, con el grupo Corres, pero también el decirles que, o sea, ellos plantean un panorama complejo, ¿no? Y ese es un panorama que al final, si no se hace algo, se va a repetir en diversos ingenios, ¿no? Pues ya la gobernadora está poniendo también manos en el asunto, en la situación, pero pues también tenemos que, bien, algo que también nosotros nos comentaban en el tema de los cañeros, es que también, tanto tal por el tema de caña de azúcar, también pues ir en el tema energético, ¿no? En esta producción, que también sea tanto caña de azúcar para producción energética, como lo hace Brasil. O sea, nosotros tenemos que ir también evolucionando en este tema del proceso de la caña, que no únicamente sea para lo que es caña de azúcar, sino que también vaya al tema energético.
8: ¿Y hay poco el apoyo que le brindaste?
6: No, a ver, yo no estoy diciendo que no sea ritual, sino que tiene que haber un esquema como el que tiene Brasil.
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0: En los próximos días se publicará la convocatoria para la elección de auditor o auditora del órgano de fiscalización superior del Estado. El diputado del Congreso de Veracruz, Miguel Guillermo Pintos Guillén, destacó que en el proceso de selección podrán participar licenciados en Derecho, Administración Pública, economistas y contadores.
2: Se lance la convocatoria en el mes de agosto. Iniciaremos el proceso de acuerdo al marco legal y a lo establecido para que se elija a una auditora o auditor general. Vamos a tener las etapas de selección, primero la de recepción de currículum vitae, después la etapa de selección con entrevistas de los más adecuados a desempeñar el cargo, con capacidad técnica, conocimiento y experiencia para poderlos proponer como la terna final y que el pleno pueda elegir a quien considere ser la mejor opción para llevar este cargo de auditor general o auditora general del órgano de fiscalización del Estado de Veracruz. Abrimos la posibilidad, quienes tuvieran la carrera de leyes, a quienes estuvieran administración, a quienes fueran contadores, a quienes fueran economistas, a quienes tuvieran la carrera de administración pública y que tuvieran la capacidad técnica para poder desarrollarse.
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0: Las escuelas ubicadas en zonas donde existen riesgos para alumnos y personal docente podrán ser reubicadas con mayor rapidez luego de que se busque eliminar obstáculos administrativos que hasta ahora dificultan este tipo de procedimientos. Así lo informó la diputada local Tania María Cruz Mejía. La legisladora explicó que actualmente se lleva a cabo un censo en coordinación con las direcciones municipales de educación y los ayuntamientos. Esto con la finalidad de identificar las condiciones físicas de los planteles y ubicar aquellos que requieren atención prioritaria.
9: Por ejemplo, nosotros estuvimos aquí en La Perla con la exalcaldesa Ruth, el tema de con las escuelas nuestras, hicieron un domo, cargó mucho de peso el tema de la infraestructura, se ocurrió por ahí un deslave, la escuela no estaba estructurada, y bueno, el ayuntamiento tenía esos candados de que no podía moverla a otro lado, y afortunadamente ahí la gobernadora nos ayudó para que este trámite se agilizara, y ya el ayuntamiento pudo proceder conforme a los requisitos de ORFIS, a los requisitos que tiene el propio ayuntamiento para que se pudiera resolver de la mejor manera. Con este candado que quitamos, ese ya no va a ser ningún problema, y aunque las escuelas que están en alto riesgo, de inmediato se pueden mover.
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0: 7:12 ante la participación de menores de edad en hechos de violencia considerados atroces, la diputada federal Dulce María Corina Villegas Guarneros planteó la necesidad de revisar y fortalecer el marco legal para atender este tipo de casos, sin dejar de lado la prevención y formación de niñas, niños y adolescentes. La legisladora consideró que la atención de la violencia debe abordarse desde distintos frentes, comenzando por la educación y formación de las nuevas generaciones, pero también mediante leyes que permitan responder de manera adecuada cuando un menor se ve involucrado en delitos de extrema gravedad.
10: Sí, es muy importante trabajar precisamente, ¿no?, en esas leyes y en nuestros niños, o sea, en esa formación que ellos deben de tener. Entonces, pues vamos a seguir trabajando en todo aquello y pues en un gusto poder saludarlos a ustedes.
11: ¿Sí considera usted que sería bueno que quien comete ese un crimen atroz pudiera ser juzgado?
10: Porque claro, definitivamente la violencia empieza desde esos espacios también, donde nosotros nos permitimos a la sociedad se permite esta violencia, porque esto es el primer paso para lo que luego puede ser también para las personas, ¿no? Entonces es algo que tenemos que erradicar.
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0: Ante las dificultades que enfrentan algunas familias para realizar trámites, recuperar documentos o incluso trasladar a sus lugares de origen los restos de veracruzanos fallecidos fuera del país, la Dirección de Atención a Migrantes mantiene una permanente coordinación con autoridades nacionales y extranjeras, afirmó el titular de la dependencia, Bertoldo Reyes Campuzano. Explicó que uno de los principales objetivos es orientar y canalizar a las familias que requieren apoyo en procedimientos relacionados con el registro civil, documentos de identificación y otros trámites oficiales.
12: Se están haciendo los trabajos normales de atención en todos los rubros, buscando canalizar a las personas que acuden con nosotros en esos temas y atender las peticiones de las personas que hay que apoyar para trasladar sus restos del extranjero.
13: ¿Cuáles son esas peticiones?
12: Por favor. Del extranjero a ¿cómo se llama? A sí, su sí. Lugar de origen. Sí. O lugar de inhumación, ¿no?
14: De audio,
12: ¿y cuáles son qué?
13: Las peticiones que tienen los familiares.
12: Normales. Quieren que se les consiga un acta de registro civil, quieren que se les corrijan las actas del registro civil,
14: respeto al doctor Cristian,
12: identificaciones, todo lo de la documentación relativa a identificaciones, es lo más común.
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0: 7:14, integrantes de la organización Propuesta Cívica presentaron el informe Prohibido Investigar, la impunidad sostenida contra periodistas en Veracruz, que detalla y analiza las mayores fallas en la investigación de 8 muertes de periodistas, entre ellos comunicadores de Nota Roja, ocurridos durante el sexenio del exgobernador Javier Duarte. En entrevista, Ingrid Midori Pérez Guzmán, coordinadora del área legal, señaló que todas las investigaciones fueron estudiadas e investigadas con eventos como eventos singulares, sin establecer en realidad todos atienden a macrocriminalidad, que es un término que obedece a una situación de coartación del Estado.
3: Básicamente lo que falló es que todas estas investigaciones fueron estudiadas e investigadas como eventos singulares, sin establecer que en realidad todos estos crímenes fueron parte de un contexto de alta violencia y que atiende a macrocriminalidad, que es un término en donde digamos que establecemos que en Veracruz en esos tiempos que hubo estos crímenes había una coactación del Estado. ¿Por qué? Porque había agentes vinculados con el crimen organizado, vinculados también con empresas, y todos estos agentes, digamos que de alguna forma tenían coactado al Estado y eso impedía que las investigaciones fueran realizadas como deberían de ser, porque todos estos agentes del crimen organizado y todos estos políticos que estaban colaborando con ellos, digamos que toleraban estos actos y eso propiciaba que las investigaciones no fueran investigadas como deberían de ser y que no se agotaran las cosas que debieron de agotarse. En estas investigaciones hubo varias deficiencias en las investigaciones que justamente retrata y que da como resultado que haya impunidad.
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0: 7:16 a.m, ante las constantes denuncias por inseguridad y presuntos actos de extorsión en carreteras de México, el presidente del ANTAC, David Esteves Gamboa, anunció que integrantes de la organización realizarán este mismo mes una movilización hacia San Roberto, Nuevo León, donde van a exigir el retiro de personas que, según acusó, estarían realizando revisiones y cobros ilegales a los operadores. El dirigente transportista señaló que los problemas no se concentran únicamente en el norte del país, pues se han detectado retenes señalados como irregulares en los límites de Puebla y Veracruz.
15: Nos han reportado mucho algunos retenes donde hacen esos pseudopolicías, servidores públicos, algunas cuestiones de extorsiones y de revisiones ilegales. Uno de ellos es San Roberto, Nuevo León. Otro de ellos sigue siendo San Blas. Y el otro retén que tienen en San Luis Río Colorado, en el estado de Sonora y Baja California. Quiero informarles que en este mismo mes vamos a ir a San Roberto. Nosotros vamos a ir, no decimos el día, pero va a ser en este mes. Y vamos a exigir desde ahí y vamos a pedirle a la Guardia Nacional. Vamos a pedirle a la autoridad que sea necesaria para retirar a esos sujetos que están ahí, porque no se merecen mi respeto. En primer lugar, no tienen por qué estar ellos haciendo ningún retén en carreteras federales. Los únicos facultados para detenerte en carretera por alguna cuestión de falta de tránsito federal es la Guardia Nacional.
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0: 7:18 a.m. Fíjese que la gobernadora Rocío Nale realizó un cambio en la dirección del Instituto Veracruzano del Deporte al nombrar a Gerardo Manuel Balandrano Casas como nuevo director general del organismo en sustitución de Crisanto Grajales Valencia. El nombramiento fue otorgado por la mandataria estatal y establece que Casas asumirá las funciones y atribuciones correspondientes a la Dirección General del Instituto Veracruzano del Deporte. Balandrano se convierte en el tercer director del instituto durante la administración actual. Óscar Arturo Juanz fue el primero, pero a finales de enero del 2025, Crisanto Grajales fue nombrado, sin embargo, dejó el cargo este 10 de agosto. Crisanto es reconocido atleta veracruzano, había asumido la dirección del instituto y todavía en mayo de este año participaba en actividades oficiales como titular. El 26 de mayo, por ejemplo, acompañó a la secretaria de Educación, Claudia Tello, en ese entonces, en el abanderamiento de la delegación veracruzana que participó en los Juegos Deportivos Escolares. Durante su gestión, el Instituto Veracruzano del Deporte también encabezó los procesos estatales rumbo a la Olimpiada Nacional CONADE 2026 y participó en la organización de distintas actividades deportivas en Veracruz. Le invito a que nos escriba a través del WhatsApp de Oliva Noticias 2281-400-600. Cualquier comentario o denuncia ciudadana, le pedimos que nos ponga el nombre de quien nos escribe, la colonia, el municipio, para que podamos hacer llegar la denuncia a las autoridades correspondientes. Vamos a nuestra primera pausa aquí en la primera emisión de Oliva Noticias.
16: El presidente Abelardo de la Espriella declaró la situación de emergencia en Colombia por un fuerte terremoto que deja hasta el momento más de 130 muertos. Shakira, Maluma, J Balvin y Juanes se solidarizan con Colombia tras terremoto. Un barco romano de 2.100 años de antigüedad, cargado con ánforas que se usaban para trasladar vino, fue hallado frente a costas de Sicilia. Persecución a balazos interrumpe cumpleaños y causa terror en Poza Rica. Se registró enfrentamiento entre policías y hombres armados en Pánuco. Despliegan operativo.
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0: Siete de la mañana con 24 minutos, regresamos a esta, la primera emisión de Oliva Noticias. El próximo ciclo escolar, las escuelas de Jalapa podrían contar con nuevas estrategias para fortalecer la alfabetización digital entre estudiantes como parte de las acciones que prepara la Dirección de Educación del Ayuntamiento. Así lo dio a conocer el titular de la dependencia, Irving Aguirre Landa. Esta estrategia, dijo, será uno de los programas inmediatos que se impulsarán desde el gobierno municipal con el propósito de atender las necesidades relacionadas con el uso y aprovechamiento de herramientas digitales en el ámbito educativo.
28: Bueno, es un cambio, es un hecho que los niños han crecido con estos dispositivos, es un hecho. Nosotros vamos a implementar en un futuro no muy distante lo que tiene que ver con la alfabetización digital, porque también tiene que haber educación en el uso de los aparatos electrónicos, el manejo responsable de redes sociales, el poder explotarlos adecuadamente, como puede ser tener acceso a diferentes fuentes de estudio, pero todo eso tiene una educación también. Entonces, en la biblioteca, que es un espacio donde tenemos a nuestros libros de manera físicamente y donde ya también tenemos computadoras, lo que vamos haciendo es generar un equilibrio y que manejen responsablemente los aparatos digitales y que convivan y que utilicen lo que son nuestros libros, que es la parte fundamental de nuestro conocimiento.
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0: La directora de Protección Civil del Ayuntamiento de Jalapa, Alma Fuertes Jara, informó que durante el actual periodo vacacional no se ha registrado un incremento en los accidentes vehiculares en comparación con el mes anterior. La funcionaria señaló que hasta el momento el acompañamiento de este tipo de incidentes se mantiene dentro de los parámetros habituales, por lo que no se ha observado un repunte asociado al aumento de movilidad que suele presentarse durante las vacaciones.
29: Lo que te digo es que respecto al mes anterior no hay un aumento de estas problemáticas o una que se estén presentando en particular en las zonas de carretera, ¿no? No ha sucedido. También puede ser que tenga que ver con los trabajos de reencarpetamiento que está habiendo carretera Jalapa-Veracruz, que hace que el tráfico sea más lento, ¿no?
1: De hecho, tuvieron una participación, ¿no?, con la SCT o algo
29: así. Sí, la Secretaría de Infraestructura, Comunicaciones y Transportes nos notificó desde hace ya una semana sobre que iba a estar realizando estos trabajos, sobre que en la segunda quincena del mes va a estar realizándolos en horario nocturno, digamos, como una obligación de ellos para estar en coordinación con las fuerzas de tarea y de seguridad de respecto a lo que pasa en las vías de comunicación. Entonces nos avisaron, avisamos a todos los prestadores de servicios de emergencias para que lo tuvieran en cuenta, pero creo que al final del día funciona pues la señalética local que tiene los propios trabajadores de la zona para reducir la velocidad y evitar que existan accidentes, ¿no?
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0: El Ayuntamiento de Veracruz cesó a cerca de 50 inspectores municipales señalados de exigir dinero a comerciantes y anunció un operativo para recuperar vialidades y banquetas obstruidas por el comercio informal. La alcaldesa Rosa María Hernández Espejo confirmó la depuración de la plantilla laboral tras documentar múltiples quejas por presuntos actos de extorsión. La medida representa la renovación de casi la totalidad del cuerpo de inspectores adscritos a la Dirección de Comercio y otras áreas operativas.
2: Y dijimos que no íbamos a despedir a nadie, todos aquellos que trabajaran bien, pero tuve muchas quejas precisamente de que pedían dinero, que entonces pues los fui despidiendo. Ya fueron por medio de 50, que casi son todos, ¿verdad? Y hemos estado renovando.
4: O sea, básicamente ahorita todos los supervisores son nuevos.
2: La mayoría sí. La mayoría sí están entrando.
4: ¿Y se les está supervisando también constantemente?
2: Sí, los estamos capacitando y los estamos supervisando. Así es. Dicen que todavía quedan algunos. Vamos a seguir checando y vamos a seguir vigilando.
1: Porque, ¿de la Dirección de Comercio también?
2: De la Dirección de Comercio y de otras áreas también.
4: ¿Están regresando al comercio de Mijico?
2: No, nosotros no tenemos ahorita ningún permiso, no hemos dado ningún permiso y no vamos a dar permisos nuevos. Lo que tratamos es efectivamente de regularizar lo que ya existe, porque hay puestos que están tapando incluso los pasos de personas con discapacidad.
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0: 7:29 a.m. A finales de este año, el Ayuntamiento de Veracruz asumirá la operación de la barandilla municipal, conocida popularmente como el Penalito, una instalación de detención preventiva administrativa por la Secretaría de Marina durante los últimos 12 años. La transferencia cumple con los artículos 21 y 115 de la Constitución, que obligan a los gobiernos locales a gestionar la seguridad pública y la justicia cívica. Gustavo Gudiño Corro, regidor titular de la Comisión de Policía y Prevención del Delito, informó que el municipio y las autoridades navales avanzan en el proceso legal de entrega-recepción.
5: La Marina Armada de México se está haciendo cargo de ella, pero ya en términos constitucionales y por ley de seguridad pública nacional ya le corresponde a los municipios hacerse cargo de la misma. Entonces, estamos en las negociaciones, muy bien, por cierto, la Marina ha hecho un trabajo espléndido en ese sentido en la barandilla, pero bueno, ya en ese caso, a más tardar a finales de este año, ya tendrá que estar en manos del ayuntamiento y del municipio de Veracruz.
6: ¿Estaría aquí en
5: el mismo lugar, aquí en las instalaciones de Playa Linda, sobre la avenida Cuauhtémoc, ya casi entroncando con Rafael Cuervo, ahí donde se le conoce como la barandilla o el penalito, que unos le dicen, algunos, ¿no? Que es los jueces calificadores son los encargados de sancionar a todas aquellas personas que cometen infracciones al mando de policía y municipal de esta ciudad. Entonces, ya se tendrá que hacer cargo el municipio de esta situación.
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0: Habitantes de 5 fraccionamientos en Veracruz protestaron este lunes en las instalaciones de la Comisión Federal de Electricidad de la Avenida Díaz Mirón en la ciudad de Veracruz para exigir el cese de apagones de hasta 12 horas, una falla que afecta a cerca de 11.000 personas desde hace 8 meses y que llevó a un paciente con enfermedad renal a intentar suicidarse. Los cortes de suministro eléctrico impactan de manera directa a 10.791 residentes, entre ellos 1.286 menores de edad y 790 adultos mayores de los complejos habitacionales Dreams Lagoons, Bonaterra, Sana Plus, Hacienda Paraíso y Puerta Paraíso. La falta de energía interrumpió el tratamiento en casa de un vecino con insuficiencia renal, lo que detonó una emergencia médica, declaró Ivette Guzmán Utrera, vocera de los vecinos afectados, quien detalló que el paciente llevaba entre 9 y 12 horas sin electricidad en su domicilio.
3: Más de 6-7 meses en este tema, apagones constantes de más de 6 horas. Hace una semana pacíficamente tomamos lo que fue una de las cuchillas que está en sobre JB Lobos, bloqueamos de 12 de la noche a 3 de la mañana, porque hasta las 3 de la mañana hasta que no nos reabastecieran de nuevo de luz. Somos 5 fraccionamientos, hubo personas en el fraccionamiento de Dreams Lagoons con un padecimiento renal que entró en crisis y pues intentó atentar con su vida.
8: Recolectaron FIMA.
3: Son alrededor de 9.

0: cuentan con un albergue de la Cruz Roja Mexicana, que provee hospedaje y alimentación por 25 pesos diarios, recinto que actualmente opera por debajo de su capacidad debido a la falta de difusión. El inmueble, localizado en la esquina de la avenida 20 de Noviembre y la calle Azueta, funciona exclusivamente en horario nocturno de las 7 de la noche a las 9 de la mañana. Este espacio está diseñado para dar resguardo a quienes acompañan a sus enfermos, provenientes en su mayoría de otras regiones y carecen de capital para costear una habitación de hotel. Lo puntualizó el delegado estatal de la Cruz Roja Mexicana, Osvaldo Ficacci.
1: El objetivo de ese albergue es para los familiares de las personas que acuden al hospital regional enfermas. O sea, ustedes saben que luego la familia acompaña al paciente, no tiene dónde quedarse, no tiene recursos, y ese albergue es para ese tipo de personas, no es para cualquier persona, ¿no? Estamos coordinados con el hospital regional y los pacientes llevan la nota, los familiares llevan el alta del paciente en el hospital regional. Estamos bien coordinados. No es un albergue para la población en general, para personas sin hogar, no es para eso. Es un proyecto social para atender a los familiares de las personas internadas en el regional, que vienen lamentablemente sin recursos para poderse quedar en hotel y cosas de esas. Entonces se les da desayuno, se les da de cenar y pueden pernoctar.
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0: El Ayuntamiento de Veracruz anunció que la edición 103 del Carnaval se realizará durante la primera semana de febrero del 2027. La festividad regresará a su programación en el calendario de invierno tras los ajustes de fechas de las ediciones previas. El director de Turismo y Carnaval, Daniel Martín Lois, informó que el 2 de septiembre de este año se abrirá la convocatoria oficial de inscripciones. El proceso registrará a los ciudadanos que buscan integrar la Corte Real.
3: El año pasado fue muy complejo por el tema de que entramos y fue el carnaval luego, ¿verdad? Ya tuvimos un año para y el día 2, si no me equivoco, 2 de septiembre, ya estaremos anunciando las inscripciones para los reyes y reinas del carnaval, y de ahí subsecuente pues ya inicia el carnaval. Recordemos que el carnaval dura casi 6 meses, entre que se anuncia el que te puedes inscribir para reina o rey hasta que te culmina.
4: ¿Se va a retomar también estas actividades de las rumbatas en las colonias y todo?
3: Todo, y este año todavía mejor, van a ver. Viene un muy buen carnaval, la verdad es que todo lo que hemos organizado está bastante padre, inclusive va a haber eventos alternos bastante interesantes, y pues ya estamos empezando a cerrar el tema de los artistas, que también va a ser una muy buena sorpresa.
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0: 7:37 a.m, la muerte de una segunda tigresa. En menos de un mes dentro de la unidad de manejo ambiental, Citlaltépetl volvió a generar cuestionamientos sobre las condiciones en que se encuentran los animales bajo resguardo en este espacio, luego de que el Ayuntamiento de Orizaba confirmara oficialmente el fallecimiento de este ejemplar, identificado como Tímida. A través de un comunicado, la administración municipal informó que la tigresa de la especie Panthera tigris murió mientras permanecía en las instalaciones de la UMA. El ejemplar llegó a Orizaba en 2015 como parte de un esquema de rescate y, de acuerdo con la información oficial, tenía entre 20 y 21 años de edad. Las autoridades señalaron que Tímida presentaba antecedentes de epilepsia y que su avanzada edad representaba un factor de riesgo para su salud. También aseguraron que durante su permanencia recibió atención veterinaria bajo la coordinación de la UMA, encabezada por Brenda Avaroa Ortiz, y la Dirección de Medio Ambiente a cargo de Aldo Israel Huerta Peña. Sin embargo, el fallecimiento adquiere especial relevancia debido a que ocurre pocas semanas después de la muerte de otro felino en el mismo sitio.
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0: Y el transporte público de la zona de Orizaba enfrenta el desafío de avanzar hacia un modelo más moderno, eficiente y financieramente sostenible. Así lo afirmó Carlos Castellán Macías, representante del Grupo Metropolitano, quien destacó la necesidad de encontrar esquemas que permitan mantener las fuentes de empleo y al mismo tiempo garantizar la viabilidad de las empresas. Castellán Macías señaló que, al igual que ocurre en otros sectores productivos, el transporte requiere buscar alternativas que respondan a las condiciones económicas y sociales actuales, evitando que las dificultades financieras terminen provocando el cierre de empresas y la pérdida de empleos.
5: Hemos tenido oportunidad de hacer una renovación muy, muy amplia en el sector transporte acá en la zona centro, ¿no? Que alrededor

0: Alrededor del grupo traemos como 115, 120 unidades, 2024, 2025 y 2026 recientes, ¿no? Todavía nos falta otro empujoncito más para poder renovar más parque vehicular. Ustedes lo han estado viendo, el tipo de unidades que hemos estado metiendo. A lo mejor no se nota ni se da uno cuenta, porque mantenemos los mismos colores. El más reciente fue el de línea 40. Hicimos un cambio de imagen y todavía nos faltan algunas unidades que lleguen.
1: Como Grupo Metropolitano, ¿cuántas unidades faltan todavía?
0: Con Grupo Metropolitano esperamos cumplir el 100% para el 2027, finales de 2027, la renovación general, y vamos a mantener una constante que la habíamos hecho anteriormente de 5 años de uso de los autobuses.
2: Oliva Noticias. 7:40 a.m, 2281-400-600, nuestro WhatsApp. Lo invito a que nos escriba y le mandamos el link para que pueda estar en nuestro grupo de esta aplicación de WhatsApp y esté al tanto de la información más importante. 2281-400-600, también cualquier denuncia ciudadana a través de este número, poniéndonos su nombre, la colonia y el municipio del cual nos escribe para hacer llegar esta denuncia a las autoridades correspondientes. Pausa y regresamos.
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2: Son las 7:42 a.m. aquí en la primera emisión de Oliva Noticias. Los sigo invitando a que nos escriba a través de nuestro WhatsApp de Oliva Noticias, 2281-400-600, y nos pida también el link para ingresar a nuestro grupo en esta aplicación y platicar sobre la información, pero también que usted esté al tanto de lo que sucede al momento. Y le doy la más cordial bienvenida a esta primera emisión a Víctor Hugo Mesa Cruz. Él es secretario del Ayuntamiento de Jalapa. Buenos días, Víctor Hugo.
14: Edgar, muy buenos días. ¿Cómo estás? Gracias por el espacio que nos brindan. Envío un cordial saludo a todas las personas que nos siguen en tu programa.
2: Muy bien, Víctor Hugo, muchas gracias. Pues nos comunicamos contigo para saber y conocer sobre las actividades que están preparando para el 70 aniversario del Palacio Municipal, la importancia que tiene este palacio.
14: Así es, Edgar. Mira, comentarles que el próximo jueves 13 de agosto conmemoraremos los 70 años del Palacio Municipal. Tendremos dos grandes actividades. Primero, una sesión solemne de cabildo en punto de las 18 horas, donde habrá la develación de una placa conmemorativa de los 70 años del Palacio Municipal, así como la entrega de reconocimientos a las y los trabajadores con mayor antigüedad del ayuntamiento, antigüedad laboral, y posteriormente tendremos un acto cultural a cargo de la Orquesta Municipal y una exposición fotográfica. El evento será transmitido por redes sociales para que todas y todos los jalapeños pues lo puedan disfrutar, nos puedan seguir. Es importante mencionarlo, comentabas, es un inmueble histórico que resguarda parte de la vida social y política del municipio. Es pues la sede del municipio libre, la base de la división territorial y de la organización política administrativa del Estado mexicano. Pero sobre todo, Edgar, es un espacio de diálogo directo y cercano con la población para atender sus necesidades, tal como lo ha iniciado nuestra alcaldesa, la licenciada Daniela Guadalupe Griego Ceballos. Y además es un momento importante para reconocer el trabajo de quienes han servido al municipio durante muchos años.
2: Y lo mencionabas, ¿no? También es el palacio, bueno, pues forma parte de todo lo que los turistas visitan y ven del centro de la ciudad, y ha sido testigo pues de diferentes eventos, la alternancia aquí en Jalapa, el recorrido del personal que será reconocido este jueves, ¿no? Es la importancia también, y celebrarlo pues es una parte importante para tener presente la relevancia que tiene este inmueble.
14: Así es, mira, es sede del espacio de gobierno municipal donde se toman pues decisiones políticas, administrativas y económicas en beneficio de la población. Comentarle aquí a todas las personas que nos siguen, pues bueno, que la primera piedra de esta sede inició el 17 de octubre de 1954 con el entonces gobernador, el licenciado Marco Antonio Muñoz Trumbull. Y bueno, dos años después, el 13 de agosto de 1956, fue inaugurado pues ya el inmueble como lo conocemos, una parte del inmueble, porque bueno, es un inmueble de tres niveles. Recordar que bueno, en más o menos 1985 se construyó una segunda parte, ¿no?, donde fue en algún momento el registro civil, y también se adquirió la parte donde estaba el ISSSTE, ¿no? Entonces es un inmueble histórico donde bueno, han pasado un sinfín de historias, ¿no? Particularmente, pues bueno, nos enfocamos a la vida política, administrativa y económica del municipio, ¿no?
2: Víctor Hugo, pero tengo entendido que cada jueves el Ayuntamiento de Jalapa, bajo la administración de Daniela Griego, pues se ha interesado por este acercamiento con la ciudadanía. Sin embargo, coincidiría pues este jueves con esta situación, esta serie de actividades por el aniversario. ¿Qué va a suceder, si nos puedes explicar, con el Día del Pueblo?
14: Sí, así es. Mira, este ejercicio de participación ciudadana, de ejercicio democrático, de diálogo directo con la ciudadanía, donde, bueno, se atienden de manera directa las solicitudes y peticiones de la ciudadanía, se les da respuesta de manera inmediata. Será pospuesto para el próximo jueves, porque en esta sesión no se llevará a cabo. Nos dedicaremos a el evento que estamos comentando, la conmemoración de los 70 años, pero para la siguiente semana, pues bueno, retomaremos este ejercicio muy importante y símbolo de esta administración.
2: Se retoma ahí en el ayuntamiento, no va a ser itinerante, ¿sí? Ves que tienen como este programa de ir a las colonias.
14: Así es, la semana pasada fue itinerante, ahorita en esta semana lo pospondremos para la siguiente, que la sede será nuevamente en el Palacio Municipal. Tendremos dos sesiones ahí y posteriormente lo haremos en algún otro espacio del municipio.
2: Pues, Víctor Hugo, finalmente, invítanos otra vez a toda la gente que nos escucha a través de la primera emisión de Liva Noticias a acudir y estar pendientes, porque es necesario también conocer la historia y celebrar este tipo de actividades que también nos llenan de orgullo y nos acercan a la cultura y al arte, porque también el palacio encierra también arte, y que podamos ser testigos de este aniversario.
14: Así es, como bien lo dices, invitar a todas y todos los jalapeños a que en punto de las 6 de la tarde nos sigan por redes sociales para visualizar la conmemoración de estos 70 años del Palacio Municipal. y bueno, disfrutar de también de la actividad cultural que tendremos de nuestra orquesta municipal. Entonces, invitar a todas y todos cordialmente para que nos acompañen.
2: Perfecto, pues gracias Víctor Hugo Mesa Cruz, secretario del Ayuntamiento de Jalapa, por esta comunicación, y estaremos pendientes de este el 70 aniversario del Palacio Municipal.
14: Muchas gracias por el espacio, un saludo a todas y todos.
2: Gracias, saludos también para Víctor Hugo Mesa. Ya lo sabe, el 70 aniversario del Palacio Municipal de Jalapa, este jueves 13 de agosto. Continuamos con la primera emisión de Oliva Noticias, con el objetivo de apoyar a las familias durante la temporada de regreso a clases y al mismo tiempo fortalecer al comercio formal. Los próximos 24 y 25 de agosto se realizará la Feria del Regreso a Clases Orizaba 2026. Así lo anunció la presidenta de la Canaco Orizaba, Yalisa Aldaña Romero. El encuentro se llevará a cabo de las 10 de la mañana a las 7 de la noche en el centro de Orizaba de convenciones, donde los asistentes podrán encontrar en un mismo espacio artículos escolares, uniformes, calzado, tenis, accesorios, productos de limpieza solicitados en las listas escolares, libros, equipos de cómputo y otros productos relacionados con el inicio del ciclo escolar. Uno de los principales atractivos serán los precios especiales y descuentos reales que deberán ofrecer los comerciantes participantes. Hasta el momento se tienen confirmados 25 espacios comerciales, aunque la Canaco espera cerrar la participación en cerca de 30 expositores. La entrada será gratuita y además de las compras escolares, se ofrecerán servicios complementarios para las familias.
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2: Lo que tradicionalmente representaba un periodo de baja actividad durante los primeros meses del año, ahora se ha convertido en una presión económica que se extiende hasta el segundo semestre, afectando tanto a consumidores como a empresarios dedicados a la prestación de servicios para eventos. Víctor Manuel Luna Cubillas, empresario del ramo de organización de eventos y renta de equipo audiovisual, advirtió que el panorama para los próximos meses es complicado, debido a que las familias han reducido sus gastos y los negocios se enfrentan una competencia cada vez más agresiva.
7: Si me preguntas de manera personal como empresario, yo sí estoy sintiendo la cuesta. La gente, yo me dedico a lo que son eventos, organización de eventos, renta de equipos audiovisuales. La gente sí está limitada un poquito, cada vez hay más competencia, y que con todo respeto, si veníamos cobrando 10 pesos, a lo mejor ellos dicen para llevarse el trabajo cobramos 6, ¿no? Pero no se dan cuenta o no visualizan a la corta, a la larga, que cuando tengas que renovar tu equipo y eso, pues no te va a alcanzar, ¿no? Pues dicen, bueno, es que pues unas bocinas, pues sí, pero unas bocinas, una pantalla, un proyector, pues tiene su costo, ¿no? Entonces ahorita que ya pasó la euforia del mundial, que creo que pues fue una bella época, donde hubo mucho dinero en los partidos y eso, pues yo creo que ya estamos todos sintiendo la cuesta, pues ya no de enero, febrero, ¿no? La cuesta de útiles, de regreso a clases, todo eso, ¿no?
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2: 7:51 PM, detectar y atender de manera oportuna el consumo de alcohol y otras sustancias entre menores de edad puede evitar que el problema avance hacia una dependencia, por lo que las familias pueden solicitar orientación profesional desde las primeras señales, sin necesidad de que exista una adicción a este tipo de sustancias. Y así lo refirió el Coordinador Estatal de Prevención de Adicciones y Salud Mental de la Secretaría de Salud de Veracruz, Alberto Martínez Martínez. Al respecto, informó que el estado cuenta con 17 centros comunitarios de salud mental y adicciones, donde se brinda atención gratuita a niños, adolescentes, jóvenes y adultos.
15: Nosotros pensamos que tenemos que ir, a lo mejor, en la terapia, es muy cara cuando vamos a nivel particular. Sin embargo, nosotros tenemos en el estado 17 SECOSAMAS, que son centros comunitarios de salud mental y adicciones, 17 en todo el estado. A lo mejor son pocos, pero realmente nos están siendo de mucha utilidad para acercar a los chicos no solamente estrategias de prevención, sino también de atención. Curiosamente, yo lo comentaba ahorita, cada SECOSAMA tiene también como parte del trabajo colaborativo un grupo de AA. ¿Esto por qué? Porque nosotros de tiempo atrás hemos colaborado con AA, conocemos y reconocemos el sistema que trabajan y creemos que tiene posibilidades, ¿verdad? Que sumado al trabajo que hacemos nosotros como profesionistas, creo que podemos encontrar con ello una rehabilitación bastante. bastante adecuada con jóvenes, niños y bueno, adultos también, ¿no? Entonces acudieron Secosama, en Jalapa tenemos dos, uno está en la colonia Rafael Uso y otra en la colonia Casablanca. Son muy conocidos, quienes se acerquen cerca de ahí preguntas sabrán indicarles dónde están estas unidades.
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2: 7:54 PM. Karina Arriaga, bienvenida.
16: Muchas gracias, muy buenos días, Edgar, gusto en saludarte y a todos los que nos acompañan esta mañana desde muy temprano, también con los mensajes, los saludos que agradecemos muchísimo. Hay quien nos manda diariamente mensajes de saludos nada más o para felicitarnos, así que pues la felicitación es para usted que se levanta bien temprano y que además se queda bien informado a través de la primera emisión de Oliva Noticias. Nos escribe Carlos y dice, otra vez los franeleros haciendo negocio por la clínica 11 del IMSS, apartan lugares y hasta tienen el descaro de poner cintas amarillas. Bueno, pues esta situación ya la hemos reportado antes, vamos a mandar su reporte a las autoridades correspondientes municipales, quienes van a estar haciendo operativos pues para evitar que ocurra esto en la ciudad. También Sergio Ochoa nos escribe, bueno, él está bastante molesto, tuvo un percance en su vehículo, dice que cayó en un bache y después de caer en ese bache, dos llantas de su vehículo echadas a perder, ponchadas y también el rin. Entonces dice que él iba transitando por el tramo Veracruz hacia Tres Valles y bueno, pues cayó en este bache desafortunadamente y obviamente bueno, pues está la exigencia, la solicitud de que se arreglen las carreteras de pues varias carreteras en Veracruz debido a que tienen pues estos baches y que obviamente son peligrosos para quienes están circulando en este momento o van circulando. Entonces bueno, pues ahí está el llamado de nuestro amigo Sergio Ochoa, muchísimas gracias. Y también nos escribe Juan Carlos Alarcón, hola, buenos días Juan Carlos, gracias por escucharnos en Jalapa por Arco Sur. Dice que ojalá autoridades puedan darse una vuelta en Lomas Verdes, 9 de cada 10 calles están casi intransitables, ojalá se den una vuelta y nos apoyen para poder rehabilitarlas. Esto ocurre en Lomas Verdes y dice aquí en Jalapa por Arco Sur. Muchas gracias Carlos también por escribirnos esta mañana. Y bueno, ya nada más como último dato, hoy es el Día del Nutricionista y pues felicidades y además todo nuestro reconocimiento, ¿no?, a quien se dedica a esta noble labor de además guiarnos para tener una buena alimentación que además se traduce en una buena salud. Así que felicidades, nuestro reconocimiento a todos los nutriólogos aquí en Jalapa, en Veracruz y en el país. Vamos con la información deportiva. Parece que todavía no está. Bueno, tenemos una nota. Vamos con una nota. Seguimos contigo, Edgar. Y bueno, le deseo un excelente día.
2: Gracias, Karina Arriaga. Continuamos con la primera emisión de Oliva Noticias. La Secretaría de Salud confirmó el primer caso de ciclosporiasis en la entidad. El paciente se encuentra en Coatzacoalcos y aunque presentó síntomas de diarrea intensa, su estado de salud es estable, según autoridades sanitarias. El paciente fue detectado con oportunidad y recibió atención médica y el tratamiento necesario, lo que permitió la mejora en su estado de salud. Según la Secretaría de Salud, se trata de un caso aislado sin que a la fecha se cuente con indicios de un brote de esta enfermedad. El caso fue detectado y confirmado por medio de estudios y análisis de laboratorio. Además, las 11 jurisdicciones sanitarias en el estado recibieron una circular de los servicios de salud de Veracruz para dar el tratamiento adecuado a las muestras de pacientes con síntomas similares a esta diarrea explosiva.
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2: 7:57 PM, ya tenemos los deportes. Bueno, le recuerdo que nos escriba al 2281-400-600, que es nuestro WhatsApp de Oliva Noticias. También lo invito a que nos siga a través de nuestras redes sociales. Nos puede encontrar como @OlivaNoticias. Así que vamos a escuchar los deportes con Paulo César Monsalves.
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17: Gracias, buenos días amigos, ¿cómo está? La histórica participación que tuvo la delegación mexicana en los pasados Juegos Centroamericanos y del Caribe Santo Domingo 2026 fue reconocida por la presidenta Claudia Sheinbaum, quien a pregunta de un reportero en la mañanera del día de ayer tocó el tema. La mandataria felicitó a los atletas que representaron al país por su actuación, destacando que todo es gracias a que la mayoría de los deportistas cuentan con becas, por lo que su gobierno está en constante comunicación con Rommel Pacheco, director de la CONADE, para proporcionarles el apoyo necesario para su preparación. Esto fue lo que dijo.
18: Di a Rommel que a ver si pueden venir también algunos de los deportistas que sacaron medallas de oro. Pero si no, viene Rommel a platicar, récord histórico en los centroamericanos. Muchas, muchas felicidades a todas y a todos los deportistas que pusieron en alto la bandera nacional.
19: ¿Habrá un tipo de reconocimiento también de otro
18: Vamos
19: tipo?
18: Vamos a juntarnos con ellos. Casi todos tienen becas. Estoy platicando con Rommel, lo que ellos decidan, lo que sea mejor para ellas y ellos para seguir en la competencia.
17: México finalizó con un total de 407 medallas, de las cuales 167 fueron de oro, 129 de plata y 111 de bronce, de tal modo que sellaron una participación histórica en Juegos Centroamericanos. El récord anterior fue superado por 16 preseas en total, que era de 384 medallas logradas en Mayagüez 2010. Adicionalmente, México superó su propia marca en medallas de oro, dejando atrás las 145 obtenidas en San Salvador 2023 por las 167 logradas en este 2026. En tema independiente, esta tarde dará inicio con 6 encuentros la jornada 3 de la primera ronda de la Leagues Cup 2026. A las 5:30 de la tarde, Charlotte jugará contra el Pachuca y Columbus Crew contra los Pumas. A las 6 de la tarde, Cincinnati recibirá al Atlas. A las 6:30, Minnesota United se enfrentará al Atlante. Y para finalizar la jornada, Real Salt Lake chocará con Juárez a las 7:30 de la noche, en tanto los Tigres del AU de Nuevo León recibirá en Monterrey al Vancouver Whitecaps a las 8 de la noche. Cabe mencionar que los 4 conjuntos de la Liga MX que hasta antes del inicio de esta jornada tienen en sus manos la calificación a la siguiente ronda, si ganan, son América, Juárez, Cruz Azul y León. Por su parte, los cuadros que aún aspiran a meterse si ganan y alguno de los ya mencionados pierde son Tigres, Toluca, Monterrey y Atlante. En información de la Liga MX, todo apunta que la negociación que ha sostenido el Club América con Rosario Central de Argentina para el fichaje del colombiano Hamilton Campas ha resultado infructuosa. Aunque en principio los contactos habían avanzado para poder cerrar la contratación, la situación parece haberse detenido. Sin embargo, América haría, según versiones periodísticas, un último intento por alcanzar un acuerdo con los canallas. A pesar de que el seleccionado colombiano ha presionado para que la directiva del club le facilite la salida al cuadro americanista, ausentándose de un par de entrenamientos, la realidad es que en el campo de juego sigue funcionando. Apenas el viernes pasado anotó el gol con el que Rosario Central superó 2-1 a Aldo Civi por la jornada 4 del torneo argentino. La propuesta inicial del América por Campas fue de aproximadamente 3.5 millones de dólares, muy lejos de los 7 u 8 a los que aspira a Rosario Central. En caso de no obtener una respuesta positiva, la dirigencia sulcrema tendrá que enfocar la mirada en otras opciones de mercado. Para Oliva Noticias, Paulo César Monsalves.
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2: 8 de la mañana con un minuto, nos vamos de esta primera emisión de Oliva Noticias. En la operación, Elías Durruti, Karina Arriaga en la subdirección de información, Jessy Ramírez en la coordinación de nuestras redes sociales. Mi nombre es Edgar Salomón y nos escuchamos el día de mañana.
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22: Mensaje del arzobispo Jorge Carlos Patrón Wong.
23: La Eucaristía es el encuentro más grande que podemos tener con Jesucristo. 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Dios te bendice.
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0: Con el fin del mundo, que baño Pérez Zapa. Ya regresamos. Exactamente las 8 con 10 de la mañana. Estamos en el martesito de migajas. Recuerda que yo te puedo reportar con nosotros a donde más que al 22 81 6 14 9 55. Tenemos salitas por acá para el buen Negrita. Dice que si podemos poner la de Mayores de Becky G con el buen Bad Bunny. ¿Cómo no, mi Negrito? Oye, ¿qué dijo Negrito? ¿Le gustarán las mayores al Negrito? ¿O qué onda con el Negrito? No. De repente me sorprende, de repente me saca de onda. También tenemos salitas por acá para el buen amigo Ricardo. Ricardo Luna nos anda pidiendo una canción de Alvarito Díaz. Anotada para el buen Alvarito. Pero mientras nos arrancamos por el santo, estamos en martes de migajas. Martes 11 de agosto. Son las 8 con 10 de la mañana. Eso se llama Super Freaky Girl. Y ahorita volvemos, no se nos despegue. 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

0: Y Álvaro Díaz, ¿cómo anda junto Tiny? Ya regresamos. Pareciendo, por cierto, el buen Alvarito Díaz se lo anda rifando y su Turbo Macase del 2026, la gente se ya, o sea, ya está lleno absolutamente todas las fechas. Justamente va a hacer conciertos en México, en varias zonas, lo que es Mérida, Puebla, Toluca, Guadalajara, Tijuana, Querétaro, San Luis Potosí, Monterrey, León y Ciudad de México, en el Palacio de los Deportes, en el Palacio de los Famosísimos Rebotes. Y o sea, por experiencia propia, no consiguen todas yo. O sea, estuvo pasada de lanza de que cuánta gente ahora sí que intentó comprar boletos. Cuánta gente sí logró comprar boletos. Y ha pasado así con varios artistas. O sea, me recuerdo el año pasado lo que sucedió con el buen Iván Cornejo. Lo mismo me pasó. Estaba formado en la fila virtual. Estaba en el lugar 900. No alcancé boleto. De ahí estaba formado en el lugar 10.000. O sea, estaba canijo. Está canijo como los artistas de la nada. Pues como que se posicionan tan arriba. La verdad es que Alvarito Díaz es un artista que se lo merece. En su tiempo fue un poco más underground, que lo escuchan más en su, ahora sí que país natal o en otros estados, pero no tanto en México. Y ahorita Alvarito Díaz está pegando durísimo y creo que Omakase, su álbum, ha jalado bastante en las plataformas oficiales, lo cual es TikTok, etcétera. Pero la anda jalando demasiado. Para eso, no sé qué es, sus boletos es en Ticketmaster para Ciudad de México, Guadalajara y Monterrey. Y pues diferentes zonas. Creo que ya no hay tanta disponibilidad, pero capaz que encuentras algo. Para eso, seguimos por acá. Nos vamos con Mayores para el buen grito. Becky G, Bad Bunny, no te nos despegues. Fuga. Vámonos.
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compas que sí es como de que, güey, me enamoré en el antro, que no sé qué. De hecho, tengo un amigo, saluditos al buen Luis. Al buen Luisito que sí se enamoró en el antro de una chava. Hasta me acuerdo el nombre de la chava, pero la verdad es que no lo voy a decir al aire. Pero, qué loco, ¿no? O sea, yo creo que sí está complicado. Y se me hace una tontería que la gente se enamore en el antro, porque pues es de que, oye, están todos ahí. En diferentes, ¿cómo decirlo? Pues están en un mood que no es de para enamorarse, caray. Está muy raro el rollo, pero pues hay gente que sí se termina enamorando en el antro y la verdad siento que es lo peor. No lo recomiendo para eso. Entonces seguimos por acá en el martesito de migajas. Tenemos saluditos por acá para el buen Diego Go. Ya nos anda pidiendo una canción de Becky G. Dice que si le podemos poner la de bailé con mi ex. ¿A poco bailaste con tu ex, caray? No. Yo creo que estaría muy complicado. O sea, hablando de antros, o sea, ¿qué harían ustedes si se toparan a su ex en el antro? Si se le acercarían a hablar, bailarían con ella, le invitarían un trago, con él, o nada, una nota. ¿Qué rollo con eso? Cuéntamelo al 2281-614-955. Bailé con mi ex, Becky G. No te lo despegues.

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ruleta rusa. ¿Recuerdas cuando queríamos? Era una simple, ahora sí que una simple mortal que era youtuber. O sea, cuando tenía sus broncas ahí con la Kimberly Loaiza, que era como de que queríamos tu patrona, Kim tu patrona. La verdad es que un muy buen tiempo de YouTube. Aparte creo que fue el tiempo de Hooky Love, que fue como el team que hicieron la buena amiga Kimberly Loaiza y Kenia Oz. Pero mira, la verdad es que le salió muy bien la jugada a Kenia Oz de salirse de ese team y volverse cantante. Realmente no sé como por qué se volvió cantante, pero pues la canción como que la debutó en las grandes ligas fue la de Malas Decisiones, que es un rolón, que la verdad fue la que le hizo despegar a la buena amiga Kenia Oz. Y pues nada, Kimberly Loaiza se quedó atrás y ahorita pues como que hacen videos como con sus hijos, como que los explotan. Está raro ese rollo y la verdad yo no soy tan fan. Pero la Kenia Oz y se la anda rifando para eso. Entonces seguimos por acá en este martesito de migajas. Ya son exactamente las 8:49 de la mañana y nos vamos a ir con una petición de hace rato. Se llama Eres mi nada de Yuridia. Pues las típicas canciones para lavar, ¿no? Para lavar trastes, para andar ahí echando el quehacer en la casa. Ahorita volvemos, no te nos despegues.

Me gustas más, Alejandro Fernández junto a Grupo Frontera. Para ese día nos vamos. Son exactamente las 9, las 8:55 de la mañana. Porque te voy a dejar con Citlali porque tengo unas cosillas por ahí. Y ya mañana te cuento. Pero nos vemos mañana desde las 5 de la mañana hasta las 10. Mi nombre es Elías Durruti, el Durruti para las compas. Te mando un besito.

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3: Muy buenos días. Este martes 11 de agosto, aquí está la información más reciente. Al menos 132 personas han muerto y 570 han resultado heridas por el terremoto de magnitud 7.4 que sacudió Colombia este lunes, según la Asociación Colombiana de Ciudades Capitales, que previamente participó en una reunión con el presidente para coordinar la respuesta a la emergencia. Morena Puebla deja fuera a las diputadas Nay Salvatori y Grace Palomares, tras los polémicos comentarios que realizaron al decir que los hombres mayores olían a baúl. El partido confirmó la suspensión de sus derechos partidistas, por lo que no podrán participar en las elecciones de 2027. La gobernadora del estado, Rocío Nale, aseguró que no va a permitir el cierre del Ingenio San Pedro.
4: Trabajando directamente con el tema, tanto la Secretaría de Economía con la propia Presidenta de la República, si es necesario, pero vamos a encontrar una solución para el Ingenio San Pedro.
3: Escuchamos al experto meteorólogo de la Secretaría de Protección Civil, Eleazar Emanuel Gómez, con el reporte del tiempo.
5: Hoy persistirá el patrón meteorológico que ha dominado en Veracruz durante los últimos días. La mayor probabilidad de lluvias y tormentas continuará concentrándose en regiones montañosas y sur del estado, donde se esperan los valores más altos. Asimismo, persistirá el ambiente caluroso y bochornoso a mediodía y primeras horas de la tarde, con viento del noreste, este y sureste de 20 a 35 km por hora y rachas en zonas costeras y áreas de tormenta. Región montañosa central. Ambiente cálido al mediodía. La probabilidad de lluvias ligeras a moderadas acompañadas por tormentas aisladas aumenta durante la tarde. Viento ligero a moderado del noreste, este y sureste con rachas en zonas de tormenta. El ambiente será fresco frío durante la noche y madrugada. Nieblas en partes altas por la noche.
3: Soy Karina Arriaga y en una hora te espero con más información.
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¿Qué tal? ¿Cómo les va? Muy buenos días, soy Citlali García, ya estamos arrancando tus horóscopos del 955 y me da muchísimo gusto saludarte esta mañanita ya de 11 de agosto. ¿Cómo les va? Quiero platicarles que en el día de hoy tengo ya listo, más que listo, tengo el último día de la suerte del mes de agosto. Ahora sí vienen los de Elodina Ramírez y pues ya puedes empezar a votar por tu signo. Ahí en el 22-81-614-955, 21 grados en la capital y estoy listísima para saludarte. Bueno, quiero también comentarte en este día. Ayer estábamos platicando de los últimos movimientos de Mercurio en Leo. Y hay como más cosas que quiero contarte al respecto. Yo creo que lo voy a hacer en el último bloque cuando ya terminemos con esta suerte del mes, porque sí hay más movimientos, hay mucho más de qué hablar. Justo este 9 de agosto que entró Mercurio en Leo, te platicaba que vienen otros muchos acontecimientos, ¿no? Y de cómo la energía cambia completamente. ¿Por qué es importante este tránsito? Porque Mercurio no está solo. Durante su paso por Leo, realiza varios aspectos bastante relevantes. Por ejemplo, ayer era cuadratura con Quirón en Tauro, que puede hacer que antiguas heridas relacionadas con la autoestima reaparezcan durante conversaciones importantes. Será fácil tomarse las críticas a título personal. Y hoy, 11 de agosto, hace oposición a Plutón en Acuario, uno de los aspectos más intensos de este tránsito. Puede sacar a la luz secretos, luchas de poder, manipulaciones, conversaciones, pues que cambien el rumbo de una relación o proyecto, y conviene evitar entrar en guerras de ego. Además, hoy 11 de agosto también hay trígono con Neptuno en Aries, que favorece la inspiración, la intuición, la imaginación y las ideas creativas. Excelente para artistas, escritores y quienes trabajan con contenido visual o espiritual. Y mañana es el gran eclipse. Yo creo que mañana voy a buscar bastante información para que no nos dejemos llevar. De repente no falta que quien por ganar likes, ¿no? Vistas, reproducciones, etcétera. Pueden decir, ¡oh, el eclipse! ¡Chalala! Ten mucho cuidado. Yo diría que más bien hay que ir a fondo, ¿no? Y ver exactamente y concienzudamente el eclipse, que sí y que no. Puede haber, si dijera mi hermanita en paz descanse, ¿día bueno o día malo? ¿Qué es, no? Platícamelo. Bueno, pues ya, mira, ya no lo dejé para mañana. Ya te platiqué qué onda con estos movimientos astrales. Y sí, mañana voy a platicarte qué hay y qué signos sentirán con más intensidad todos estos movimientos, que no son todos los signos, ¿sale? Pero bueno, no quería dejarlo ahí pendiente. Y ahora sí me voy a ir rapidito con las felicitaciones, ¿no? El santoral y todo lo demás. Ay, te recuerdo, ahí si hay alguien para felicitar, utiliza nuestro WhatsApp. 2281-614-955. A ver. Ah, yo creo que estos son ya nuevos para mí de votaciones, pero bueno, ahí lo voy a dejar tantito. Vámonos a felicitar a toda la gente que hoy celebra su santo y su cumpleaños esta mañana de 11 de agosto. Hoy para todas las que llaman por nombre Clara, es el día de Santa Clara de Asís, también de Tiburcio, de Susana, Taurino, Alejandro, Luisa. Si alguno de estos es tu nombre, enhorabuena y muchísimas felicidades. Pero bueno, si hoy es tu cumpleaños,

Muchísimas felicidades para ti que hoy estás de manteles largos, que la pases increíble. Nuevamente el Face haciendo de las suyas, no me deja entrar para ver a mis cumpleañeros. Voy a ver si logro pues recuperarlo ahorita que regresemos de la pausa, ¿sale? Voy a ver aquí qué está ocurriendo. Pero mientras, para ti que hoy celebras tu cumpleaños, muchísimas felicidades. ¿Qué dice el perpetuo de la gente que nace en este 11 de agosto? Que eres una persona de Leo, sutil, intrigante, poderosa, rebelde, que no se contenta con poco. Esta insatisfacción irá en aumento hasta que le den a las cosas materiales su justo valor. Los obstáculos y dificultades que no logran superar con inteligencia, los van a superar luchando con coraje y tenacidad. En cuanto a la salud, podrían sufrir problemas en la columna vertebral. La primera parte de tu vida será distinta de la segunda. De hecho, aprenderás a reírte de ti mismo y tus defectos. Posees una innata originalidad y un óptimo sentido estético, y tu principal defecto es la arrogancia. Pues ya sabemos, muy clásica y muy tradicional en los nacidos en el signo de Leo. Así que si es tu cumpleaños.

0: Acá me está comentando Cass. Buenos días, Citlali. ¿Cuándo puedes dar consejos sobre cómo cuidarse de los eclipses y demás cambios de planetas en el embarazo? Y una vez te aviso, ponte la cinta de color rojo alrededor del vientre. Si no funciona, o si es que hay mucha gente que aún cuando las abuelas tienen tantísima sabiduría y ellas lo recomendaban y además era muy efectivo, hay gente que aún dice que es para ignorantes, que eso no es cierto. No te quita nada. Mejor que lo traigas puesto y no funcione a que no lo traigas puesto y algo ocurra, ¿no? Entonces mejor tenlo puesto, no pasa nada. Es lo que yo te recomiendo. Es lo que yo te súper recomiendo. Tu cinta roja alrededor del vientre. O sea, justo en la piel. Sale no sobre la ropa, en la piel. Allí tu cinta roja y vámonos. ¿Sale, vale? Bueno, pues dicho lo anterior, ya nada más de regreso de la pausa me voy directo con los votos. ¿Sale? Vámonos con los primeros signos. Soy Citlali García, bienvenidos, buen día.
1: Leo.
0: Marte se mueve a Cáncer, te invita a bajar la guardia, a reconocer emociones que normalmente guardas. Buen periodo para encontrar claridad en temas personales y actuar con una mezcla de fuerza y vulnerabilidad que te hará más auténtico. Es un día para cuidar tu energía y elegir tus batallas. 9:33 y 16.
1: Virgo.
0: La influencia de Marte ahora en Cáncer suaviza tu mente analítica y te permite conectar con tus deseos más íntimos. Es hora de fortalecer la amistad, colaborar con personas que te inspiran y tomar decisiones que libren lógica, que equilibren lógica y emoción. Fortaleza y ternura se mezclan en lo sentimental. 7, 14 y 22.
2: Libra.
0: Marte entra hoy en Cáncer y su energía activa tu zona profesional y emocional al mismo tiempo, dándote impulso para avanzar en metas importantes sin perder el control. Ahora puedes equilibrar responsabilidades con afecto, logrando acuerdos que favorecerán a nivel personal y profesional. 5, 38 y 19.
2: Escorpión.
0: La energía de Marte en Cáncer profundiza tus emociones y te impulsa a actuar desde el corazón. Poseerás la habilidad de poder transformar una situación complicada, sanar un vínculo sentimental o tomar una decisión que te libre de una pesada carga emocional. 11, 29 y 14.

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0: Bien, pues entremos de lleno en materia y voy a felicitar a mis contactos que en Face hoy celebran su cumpleaños. Mi sobrino Emiliano García, te amo, mi niño. Para Yanni García A, Gerardo Pensado, Gloria Bañuelos Vargas, Jarochito Hermocho y Michelle Arano, quien fuera mi compañera aquí también en Oliva Radio. Beso muy grande para ti, Mitch. Que Dios te colme de bendiciones, sé que la pases increíble. Bueno, sí, acá de repente como que a pesar de que Mercurio ya no está retro, la tecnología como que se estaba resistiendo a echarme la mano. Pero bueno, ya luego voy a comentarles de los famosos que nacieron en este día, que seguramente mi Carlita me lo mandó, pero pues no sé, no lo puedo abrir, no lo puedo ver. Me voy a ir rápidamente con votos. El pronóstico de hoy es el de Eliodina Ramírez, así que si hacen voto masivo, nos puede ir mejor. Hola.
1: Hola, Citlali, buenos días.
0: Buenos días.
1: ¿Cómo estás?
0: Bien.
1: ¿Me das, por favor, la suerte del mes de Acuario?
0: Sí.
1: Un voto para los demás signos.
0: Eso me encantó.
1: Cuídate mucho, que Dios te bendiga siempre.
0: Igual para ti, que Dios te bendiga, lindo día. A ver, acá estoy dándole el voto para todos los signos. Excelente, me voy a ir con el siguiente. A ver acá, ¿quién tenemos? Hola, muy buenos días.
2: Buenos días, jefecita, porfa, el de siempre, porfa, porque no me tocó, y voto para Libra, y un voto para todos, y un saludito a todos a ustedes en cabina, que tengan un excelente día.
0: También para ti, mi Ferchus.
2: Mande muchas bendiciones a los que sufrieron el temblor. Saluditos, jefecita, saluditos.
0: Igual, desde ayer andamos orando por los hermanos de Colombia, desde ayer. Acá dice, hola, buenos días, chicos, voto por Acuario y uno para todos los signos, Mari Carmen, con todo gusto. Acá le ando poniendo tu voto a todos los signos, un placer. Seguimos, tengo bastante comentario. A ver, acá, ¿a quién tenemos? Aquí está, hola, buen día.
3: Buenos días, Citlali, si me puedes dar la suerte de Escorpión, un voto para todos los signos.
0: Sí, señora Lisbeth.
3: Que tengas un bendecido día. Cuídate mucho, mi niña hermosa.
0: Linda, gracias, igualmente, mi chula. Bendiciones. Acá me quedé en... A ver, ahí es que están entrando rápidamente los mensajes. Bendecido día, mi voto es para Libra y Aries y todos somos sensación. Órale pues, gracias Sandy, que tengas un muy bonito día. Acá déjenme ver, me quedé aquí con Sandy, voy con este. A ver, hola.
4: Hola, Citlali, buenos días.
0: Buenos días. Estoy
4: recuperándonos de una cirugía, pero mi voto es para Sagitario, si se puede.
0: Sí, se puede.
4: Día, que Dios te bendiga. Una excelente astróloga. Me gusta escucharte.
0: Gracias.
4: Los mensajes y los consejos que das, la verdad, son muy, muy buenos.
0: Muchas gracias.
4: Mucho, que Dios te cuide. Y espero que me puedas. Mi voto para Sagitario. Buen día.
0: Eso. También para ti, que te recuperes pronto, ¿eh? Qué bueno es tenerte acá de vuelta otra vez. Que tengas muy bonito día. Acá, a ver, se movió. Aquí está. Buen día, mi voto es para Sagitario. Que tengan buen día, dice Estrella, creo. Bueno, acá le ponemos tu voto con todo gusto. Voy a ir con, a ver, aquí, este brincó. Ah, bueno, lo de los consejos del eclipse, sí es cierto, mañana. Mañana vamos a hablar de eso. ¿Sale, vale? Hola.
5: Buenos días, Citlali, buenos días.
0: Buenos días.
5: Oye, sí, ¿me puedes dar la suerte del mes de para el Cáncer, Leo y Virgo, porfa? Y
0: ¿sí?
5: Un voto para todos los signos, porfa, y que tengan un excelente día.
0: Cómo no, con muchísimo gusto. Acá ando poniéndole tu voto para todos los signos y vamos a continuar. Acá dice, don Rafita Gómez.

justo. Entonces, aquí, ahí está. Voy a ir con el último audio ya para arrancar con la suerte del mes. Estos son más breves, pero siempre hay... Siempre hay información para tener. Voto para Géminis, dice Patty. ¿Cómo no, Géminis? Aquí le ponemos tu voto. Sale Patty. Y acá tengo a mi Gaby. Hermosa, buen día. Voto para Libra y para todos los signos. Un abrazote también para ti, mi niña. Y acá estoy poniéndole su respectivo voto. Acá. A ver, 5, acá también son 10 y así. Bueno, entonces tengo de... Hay signos que tuvieron 10 votos y otros se quedaron solamente con 9. Entre ellos Aries, Géminis, Libra y Sagitario. Todos ellos tuvieron 10 votos. Les agradezco muchísimo su participación. ¿Sí los pasé todos? Sí, sí los pasé todos. Entonces, bueno, arranquemos en materia y me voy a ir entonces con Aries, el primero que tuvo sus 10 votos. Rápidamente te ando platicando por aquí, mi querido Aries. Les recuerdo, son los de Eliodina Ramírez. Entonces, para este mes de agosto, mi querido Aries, pues te cuento que podrías... poner a manejar tu dinero extra y tener dinero extra por trabajos realizados en meses anteriores, que invertirás en la compra de muebles para el hogar. Actualiza las redes sociales, activa las opciones de servicio de tu emprendimiento, aprovecha unos días libres para ordenar tu casa, desechar aparatos viejos, mover energías. Una conversación con un hermano que está fuera del país te reconforta. Mes rutinario, con periodos de tiempos fastidiosos, aparentemente eternos, pareciera que todo está cambiando lentamente sin ninguna explicación. El mal uso del tiempo podría afectar el cumplimiento de tus obligaciones. ¿Sale? Voy con el signo de Géminis, que también tuvo 10 votos. Y te cuento que en este mes de agosto, este mes trae energías cambiantes, casi como si experimentaras a diario la sensación de las cuatro estaciones, ¿no? Esta nueva realidad te impulsa a construir un espacio de confianza, ligereza, deseo de compartir con una persona a quien aún vas conociendo realmente poco. Tal vez decidas tomarte un tiempo libre, conversar durante la noche, pasear, disfrutar de una buena comida. Quizás sientas que deseas intensamente algo, pero a la vez dudas en mostrarte vulnerable o inseguro. Atención especial a un hijo, un sobrino. Escribe tal vez... allí encuentras la respuesta a todas las preguntas que andan rondando a tu mente. Otro que tuvo 10 votos fue Libra, así que brinco de Géminis a Libra para platicarte qué rollo que hay para ti en este mes de agosto, mi Libra. A ver, acá está, Libra. Te cuento que a pesar de tu búsqueda de equilibrio y tranquilidad, el destino va a poner en tu camino gente activa, impulsiva, bastante autoritaria, con las cuales tienes que lidiar. Uno de ellos puede ser tu pareja, un socio, un jefe. Es conveniente que controles tus emociones para evitar mostrarte intolerante, dominante o exigente. Eso puede ocasionar conflictos y peleas. Una persona del signo Acuario ejercerá una notable influencia sobre ti durante este mes. No te dejes manipular. Mantenerte al día con tus chequeos médicos es vital y es probable que te preocupes por la salud también de algún integrante de la familia. 9:37. Bueno, de regreso de la pausa le digo a Sagitario, que también tuvo 10 votos, ¿cómo le va en este mes de agosto? Porque ya llegó el momento de que me vaya con los próximos signos y estamos de vuelta.

0: Oye, Marte se mueve a Cáncer y tu energía te invita a mirar adentro y reconocer necesidades emocionales que habías estado ignorando. Lograrás organizar tu vida afectiva, fortalecer relaciones y actuar con una mezcla de valentía y sensibilidad. Día para avanzar sin prisa, pero con claridad. 8:36 y 20.
1: Capricornio.
0: La energía de Marte ahora en Cáncer activa tus relaciones, te impulsa a expresar sentimientos con apertura, claridad, sin miedo al rechazo. No dudes en lo que ya decidiste. Es hora de resolver tensiones, fortalecer vínculos y tomar decisiones que mantengan tu equilibrio emocional. 4, 25 y 16.
1: Acuario.
0: El poderoso Marte ahora entra a Cáncer y te ayuda a ordenar tu vida diaria con una motivación emocional inesperada. Excelente periodo para mejorar rutinas, cuidar tu bienestar, actuar para lograr esa estabilidad que tanto deseas en tu vida. Tu lado sensible e intuitivo se exalta. 13, 41 y 9.
1: Piscis.

Con Marte ahora en Cáncer, tu creatividad e intuición se enciende con una fuerza increíble. Es tiempo de expresar emociones con belleza, avanzar en proyectos artísticos, conectar con alguien de manera profunda, sensible, amorosa. Tu energía ahora se proyecta dulce, poderosa y muy inspiradora. 35, 8 y 33.

0: Mensaje del arzobispo Jorge Carlos Patrón Wong.
1: Vivimos tiempos en los que muchas personas sienten incertidumbre, miedo o desánimo. Sin embargo, el cristiano, quien sigue y cree en Jesús, sabe que la última palabra la tiene Dios. Y Dios es amor, es misericordia, es vida. Dios no abandona a sus hijos. Él transforma las lágrimas en alegría, el cansancio en fortaleza y la oscuridad en luz. 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
15: Gracias, mi Carlita. Por fin pude ver tu mensaje. Por fin, qué lata con la internet. Y los famosos, hoy es el cumple de Chris Hemsworth. Mi vida hermoso, mi Thor, Chris Hemsworth. También se cumple de Steve Wozniak, de Hulk Hogan. Ah, qué querido, falleció en 2025, cierto. Úrsula Corberó, de Viola Davis. Sí, es una de mis actrices muy favoritas, Viola, de mis muy favoritas. Chris Messina, Caroline Murphy, Jemina West, Joe Jackson, Nigel Harman, Patrick Bushett y ya. Y ya, también para ti que tengas un doblemente bendecido este martes de Pumi, Carlita, por fin te... O sea, hasta tenía una... Tenía una congoja de que no podía ver tu mensaje, mi niña. Dije, no, ¿qué pasó? Tengo que darle a nuestro público la info completa. Bueno, entonces, tenemos 22 grados en la capital y me voy a ir con los últimos signos que me faltan para darles su suerte del mes. Espero que me alcance para todos, si no voy a tener que irme hasta para mañana, pero sí espero que me dé tiempo para decirle a cada uno qué rollo sale. Entonces, me quedé con Libra, pero voy con Sagitario, ¿cierto? Tengo que darle a Sagitario su suerte para este mes de agosto, porque, bueno, está más que bien ganado, tenía sus 10 votos. Sagitario, te cuento que tu naturaleza social y visionaria te impulsa a desarrollar iniciativas colectivas con proyección a futuro, siempre acompañado de tu amplio círculo de amigos. La combinación de sensibilidad y creatividad te convierte en una figura apreciada en tu entorno, en donde destacas por tu capacidad para identificar y suplir las carencias de la comunidad. Muestras una aguda percepción que te permite ofrecer soluciones prácticas a los desafíos cotidianos, aunque los enfoques pueden variar según tu intuición y tu manera de interpretar los acontecimientos. Recuerda que la vida es bella a pesar de las apariencias. Sagitario quedó servido. Voy ahora con los otros signos que tuvieron solo 9 votos. Me voy a ir directo con el signo de Tauro. A Aries le dimos primero porque tenía 10 votos. Entonces, para ti, Tauro, administra los ingresos familiares con transparencia para evitar reclamos y discusiones innecesarias. Es probable que debas coordinar remodelaciones o mejoras en el hogar para acondicionar un espacio ante la llegada de un niño, lo que cambiará las prioridades y estilo de vida. Presta atención a los procesos de comunicación para promover la igualdad entre compañeros de trabajo y vecinos. Una situación con un jefe podría causarte malestares transitorios de salud. Algunas preguntas no tienen respuesta inmediata, requieren mucha escucha activa, experiencia y humildad. Adopta este enfoque en tu día a día durante todo el mes. Voy con Cáncer, a Géminis ya le dimos. Para ti, mi querido Cáncer, en este mes de agosto, fíjate que días confusos en los que no sabrás exactamente lo que quieres o sientes, los miedos, celos, ansias, deseos y necesidades aflorarán, complicando todos tus relaciones, sobre todo las sentimentales. Prevalece el instinto a actuar compulsivamente, a exigir que se cumplan tus órdenes. Escúchate, habla pausadamente sobre tus necesidades actuales, tus molestias. No exijas, solicita apoyo y descubrirás cuán importante eres para otros. Ten presente que se trata de un periodo limitado, cargado de influencias de los tránsitos planetarios. Aprende a liberarte de las cargas. Voy con el signo de Leo. Mi querido Leo, en este mes, en un fin de semana, se encenderá la chispa sentimental que te devolverá la sonrisa y la confianza en el poder del amor. Es un mes de alto movimiento emocional. Mantén tu esperanza en un negocio que te ayudará a mejorar tu situación económica actual. Recibirás llamadas de personas influyentes que desean apoyarte en un proyecto. ¿Se concreta una oferta de empleo? Descarta de tu entorno a personas tóxicas que solo están para pedirte favores. O sea, son vampiros energéticos. Celebraciones sorpresa con amigos y familiares, recibirás un regalo especial que has esperado hace tiempo. Planifica y luego actúa en ese orden. Voy con el signo de Virgo. Entonces, Virgo, para ti en este mes de agosto hay cambios favorables a nivel sentimental. Están despertando tu sentido de la responsabilidad y el compromiso. Tienes los pies en la tierra y eso te lleva a enfrentar tus miedos con miras a ser una mejor persona. Recuerda ver el vaso medio lleno porque hay miles de oportunidades esperando tu elección, siempre que seas positivo. ¿Comprarías plantas para decorar un área del hogar? Los cambios y mejoras en tu apariencia personal aumentan tu magnetismo y proyección. Es un excelente momento para comenzar un nuevo empleo. empleo. Durante esta influencia podrías tener más facilidad y suerte para ganar dinero en juegos de azar o loterías. Voy con el signo de Escorpión. Y rápidamente te cuento mi Escorpión para este agosto. El mes trae consigo un momento de revelación en torno a una amistad. Sentirías el impulso de abrir conversaciones francas, directas, sin rodeos. Permítete ver el vaso medio lleno y aprovecha para reflexionar sobre tu papel en una situación. Sentirás un deseo profundo de entender las raíces de tus emociones para sanarlas. Puede que ya no logres sostener algunas creencias pasadas o que sientas la necesidad de defender con fuerza una verdad interna que ha ido madurando en silencio en lo laboral. Cumple con tus obligaciones sin queja. Mantén la disciplina en tus horarios. Tiempo de dejar a un lado los dulces. Es bien importante. Voy ahora con Sagitario, ya le di, voy con el signo de Capricornio. Entonces, para ti Capricornio, en este agosto se activan propuestas para que ejerzas liderazgo en un proyecto que todavía requiere algunos ajustes. Piensa en grande, asume que tus ideas son la semilla de sabiduría que pueden dar fruto a futuro. Tu energía estará al millón durante gran parte del mes, así que aprovecha para realizar todas las gestiones que tienes pendientes. ¿Podrías concretar la remodelación de un espacio en tu vivienda? ¿Recibirías una solicitud de ayuda de un hermano? No la ignores. Hay momentos de placer cargados de mucha pasión con la pareja. Considera oportuno disfrutar del arte de comunicarte sin el ruido emocional. Voy ahora con el signo de Acuario. Y en este mes de agosto, todo el mes, los asuntos que tienen que ver con hijos, el manejo de dinero de parientes cercanos serán prioridad. Cualquiera que sean tus objetivos personales, esta fase requiere que te comprometas por completo con ellos y que avances con determinación, respetando los acuerdos previos. Debes trabajar con cuidado, sentando las bases para el futuro. Si no haces una buena labor ahora, las cosas no saldrán como tú quieres a medida que pasa el tiempo. Tus decisiones y acciones deben de tomarse con cuidado para evitar reproches. Confía en tu intuición, sé honesto y asume plenamente las consecuencias de tus actos. Y por último, me voy con el signo de Piscis. Este agosto para ti es un periodo propicio para involucrarte en actividades docentes. Si tú planificaste la firma de un documento para estas fechas, evítalo. Agenda otra cita porque podría presentarse un inconveniente que te impida cumplir con los acuerdos. No realices ningún trámite legal. Se abren oportunidades para comenzar una nueva etapa en otro país. Investiga y decide con calma antes de dejarlo todo atrás. El universo te aleja de una persona que se había convertido en una carga. Una limpieza de energía podría ayudarte a liberar lo negativo. Una actividad religiosa te permitirá agradecer un favor recibido. Terminé, público querido. Ya le di a todos los signos su suerte para este mes de agosto. Y así prácticamente estamos terminando con la suerte del mes. Me voy rápidamente con los últimos signos. Vuelvo.
6: Aries.
15: Marte está hoy ubicado en Cáncer y activa tu mundo emocional, te impulsa a proteger lo que amas con fuerza intensa. Tus decisiones nacen del corazón más que de la lógica. Eso te permite conectar con personas que valoran tu honestidad. Día para suavizar tensiones y actuar con sensibilidad. 7:31 y 8.
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18: Tauro.
15: La fuerte energía de Marte ahora en Cáncer te vuelve más receptivo, te exalta como nunca la intuición. Puedes fortalecer vínculos familiares, resolver asuntos pendientes, avanzar en aquello que requiere paciencia emocional. Tu sensibilidad te volverá más creativo y comprensivo. 10:44 y 19.
19: Géminis.
15: Marte ahora en Cáncer te ayuda a expresar emociones que normalmente guardas. Tus palabras tienen impacto, suavidad y ternura, permitiéndote resolver malentendidos, acercándote a alguien importante. Es un día ideal para conversaciones profundas y decisiones que requieren mucha comprensión. 3, 27 y 5.
20: Cáncer.
15: Con Marte, el planeta fuerte y guerrero en tu signo, tu energía se vuelve intensa, protectora, decidida. Este aspecto es perfecto para defender tus límites, avanzar en proyectos personales y sobre todo atraer apoyo emocional. Tu intuición está exaltada y ahora tu presencia se siente fuerte, dulce y magnética. 12:41.
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15: Y bien, de esta manera estoy ya despidiendo tus horóscopos del 955. Sí, tuve algunos problemas técnicos, pero bueno, nada que no se pueda resolver más adelante. Y lo comento porque no pude de ninguna manera subir la afirmación del día de hoy, porque estuvo así como muy trabado el Facebook. Ya creo que el Facebook contra mí se me hace, porque no creo que alguien allá detrás de la bocina haya pasado lo mismo. Te digo, Mercurio ya está directo, entonces no tendría motivo. Yo creo que hacer aquí algo conmigo. Pero bueno, yo lo voy a subir ahora que termine mi programa para que te veas directo a mis redes y que lo cheques, la afirmación positiva de este día, ¿sale? Me encuentras en mis redes, Citlali García Radio, Facebook e Instagram, en YouTube, Citlali García Ayala. Que tengan un maravilloso día, cuídense mucho, pórtense muy bien, y si Dios quiere, mañana en punto de las 9, por aquí nos escuchamos. Besitos.

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3: Escuelas militarizadas que cuentan con reconocimiento de la comunidad educativa deberán transformarse de conceptos militares a cívicos, ciudadanos y basados en el humanismo mexicano. Así lo afirmó Mario Delgado, titular de la SEP.
4: Le pedimos a las autoridades estatales, que son las responsables de emitir los REBOEs, de que aquellas escuelas que no quisieran cambiar tienen que ser clausuradas.
3: En próximos días se va a publicar la convocatoria para la elección de auditor o auditora del ORFIS. Así lo adelantó el diputado local, Miguel Guillermo Pintos Guillén.
5: Vamos a tener la etapa de selección. Primero la de recepción de currículum vitae. Después la etapa de selección con entrevistas de los más adecuados a desempeñar el cargo.
3: El Ayuntamiento de Veracruz anunció que la edición 103 del carnaval se va a realizar durante la primera semana de febrero de 2027. La festividad regresa a su programación en el calendario de invierno, tras los ajustes de fechas de las ediciones previas. Habla el director de Turismo y Carnaval, Daniel Martín Lois.
6: 2 de septiembre ya estaremos anunciando las inscripciones para los Reyes y Reinas del Carnaval, y de ahí subsecuente pues ya inicia el carnaval. Recordemos que el carnaval dura casi 6 meses entre que se anuncia el que te puedes inscribir para reina o rey.
3: Artistas colombianos como Shakira, Maluma, J Balvin y Juanes expresaron este lunes su solidaridad con las víctimas del terremoto de magnitud 7.4 que sacudió buena parte de Colombia, y llamaron a sus connacionales a mantenerse unidos y ayudar a los afectados. Los detalles en nuestras redes sociales. Búscanos como @olivanoticias y en X como @olivanoticiasX. Soy Karina Arriaga.
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Muy buenos días, aquí andamos, soy Richard Rocks, acompañándote en los oldies de la mañana. Acabamos de escuchar una buena canción, María Magdalena del 86, de la cantante Sandra. ¿Y qué onda? Estamos recorriendo las décadas, escuchando música que seguramente desbloqueará algún recuerdo escondido. Canciones que están en tu subconsciente y salen al momento de escuchar una nota. Y ustedes pueden pedirme lo que ustedes les gusten. En un ratito también vamos a tener las complacencias. 2281-614-955. ¿Cómo anda toda la gente allá en Jalapa, la ciudad de las flores, en donde llega la señal del 95.5? Oigan, la rola que vamos a escuchar en estos momentos es de un grupo de esos que dices, wow, son de los más increíbles. Los Pet Shop Boys. Sí, ¿alguna vez escucharon a Elvis Presley? ¿Saben que tiene una excelente variedad de canciones? Pues bueno, esto tiene que ver con ello. Es una canción, versión synth pop, de una canción del rey del rock, ¿sí? Always On My Mind nació en noviembre de 1987 para un especial de televisión británico por el décimo aniversario luctuoso de Elvis Presley y se convirtió en un éxito mundial. También fue elegida como la mejor versión de cover de una canción hecha en la BBC. Imagínate. Este programa fue Love Me Tender, donde le hacían tributo a Elvis. Y muchas personas querían escuchar esta canción, pero no era parte de uno de los discos. No. Tuvieron que meterla de a fuerzas porque el público lo pidió. Se volvió una de sus grandes favoritas y seguramente también es una de las tuyas. Escucharemos Always On My Mind del año 87 de los Pet Shop Boys, aquí en los Oldies de la mañana.

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0: Son las 10:36 de la mañana. Acabamos de escuchar Me Haces Tanto Bien de Amistades Peligrosas. De igual manera, de este lado tenemos un mensaje que dice mi compa, que dice mi amiga Edith Gómez.
1: Hola, buen día. Please, la canción de Barbie Girls con Aqua. Soy Edith de Banderilla. Que tengas bonito día. Saludos.
0: Saludos, saludos. Claro, ahorita te la ando buscando para en un ratito ponerla. También me dice Mari del Puerto Jarocho. Tú eres algo para siempre de Magneto. Espero te acuerdes de mí. Claro que sí me acuerdo de ti. De hecho, vamos a ir allá el 5 de septiembre. Vamos a tener una presentación, por si gustas ir. También dicen, hello Richard, el rockero. Qué gusto subirte nuevamente. Please, ponme la de Waiting for the End de Linkin Park. O la clásica In the End. Oye, Eliud, Waiting for the End es mi favorita. ¿Cómo la ves? Vamos por mientras con algo de London Beat llamada I've Been Thinking About You. Esta rola que es una de esas clásicas. Vámonos ahora mismo con los oldies del mediodía. Venga.

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2: Uy, no más del disco Utopía. Esta es La Belly con Bella Traición. 10:48.

Son las 10:55. Y acabamos de escuchar uno de los himnos de la comunidad LGBT lanzado en el 2006, en donde Gloria Trevi se inspiró en la historia real de un amigo de la comunidad que sufrió el rechazo de su familia. Y si lo pueden notar, esta canción tiene guiños a la canción Soy Rebelde de Jeanette. Y también, pues, es una canción completamente empoderada. Y sí, esta canción se convirtió también de inmediato en un estandarte de libertad para la comunidad LGBT. También tiene referencias al clásico de We'll Survive de Gloria Gaynor. Salió como el primer sencillo del álbum en vivo de la trayectoria en el año 2006 de Gloria Trevi. Ahora mismo, a escuchar más música, tenemos a las peticiones de mis amigos de los oldies. Mira, luego, cómo me llegan mensajes. Quieren sus rolitas, mira, quieren la de Agüita Amarilla de los Toreros, quieren la de Mentira de la Ley, La Puerta del Colegio, de los de Magneto. Entonces, ahí te las vamos a poner. Te dejo con Mentira, del chileno Beto Cuevas.

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16: La presidenta Claudia Sheinbaum informó que el homicidio doloso se redujo 51% entre septiembre de 2024 y julio de 2026.
17: Que la reducción de homicidio doloso es de 51% entre septiembre de 2024 y julio del 2026. En 22 meses la reducción del homicidio doloso es la mitad de cuando recibimos.
16: Exponen fallas en la investigación de 8 muertes de periodistas durante el sexenio del exgobernador Javier Duarte. Así lo dio a conocer Ingrid Midori Pérez Guzmán, coordinadora del área legal de la organización Propuesta Cívica.
18: Que en Veracruz en esos tiempos que hubo estos crímenes había una coactuación del Estado.
16: Crisis eléctrica en Veracruz orilla a paciente renal a intento de suicidio tras apagones de 12 horas. Así lo aseveró una vecina afectada de un fraccionamiento del municipio de Veracruz, Ivette Guzmán.
19: Hubo personas en el fraccionamiento de Dream Lagoon con un padecimiento renal que entró en crisis y pues intentó atentar con su vida.
16: Y en los deportes, el Cruz Azul tuvo un inesperado contratiempo durante su traslado rumbo a Chicago, donde disputará su último compromiso de la primera fase de la Leagues Cup 2026. Después de imponerse al New York City FC en la segunda jornada, la máquina dejó Nueva Jersey para dirigirse a Chicago. Sin embargo, el viaje se complicó luego de que el avión en el que viajaba el plantel presentara algunas fallas durante el trayecto. Ante esta situación, la tripulación tomó la decisión de aterrizar en Minnesota como medida preventiva. El desvío provocó que un recorrido que normalmente tomaría alrededor de 2 horas y media se extendiera considerablemente. Envía tus denuncias y reportes ciudadanos a nuestro WhatsApp 2281-400-600. Soy Karina Arriaga.
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Y acabas de escuchar La Puerta del Colegio de Magneto, una de las peticiones que mis amigos de la radio me pidieron. Me dicen por acá, es mejor así de parte de Julio. ¿Quieres escuchar esta rola de Cristian Castro? Porque yo te tengo otra. ¿Sí sabías que la canción, la de Yo quería parar el tiempo, esa canción no es original de Cristian Castro? ¿Qué? Sí, no es originalmente. Porque a pesar de que él la lanzó en el 2001, la autoría y versión original es de un cantante italiano llamado Sandro Giacobbe, que fue coescrita junto con Toto Cutugno. La canción en original en italiano se llama Io vorrei. No sé cómo se diga en italiano, no sé el idioma, pero se sabe que esa canción la lanzaron en 1990 y 11 años después Cristian Castro le hizo su versión en español. Es una canción que es adaptada y popularizada por el hijo de Verónica Castro para el disco Azul del año 2001. Vamos a escuchar Cristian Castro con Yo Quería, y claro, también la de Es Mejor Así para el buen amigo Julio, que ya me la pidió. Seguimos con los Oldies.

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Hoy nomás, acabamos de escuchar una muy buena canción de Cristian Castro, Es Mejor Así, del año 93. Oigan amigos, estoy contento porque ya tenemos boletos para el cine, boletos, pases dobles, Sensación 95.5 y Cinépolis de Plaza Museo están regalando boletos que son válidos todo el mes de agosto, con el horario y la función que tú quieras, de lunes a viernes. Así que amigo, te voy a hacer una pregunta de cine en un...

0: Tenemos la primera. Bueno. Hola, ¿quién dice yo?
1: Hola, bueno.
0: ¿La clave?
1: Todos somos sensaciones.
0: Eso es todo, carnal. ¿Con quién tengo el gusto?
1: Con Katori.
0: Katori, mucho gusto. Oye, carnal, a ver, me imagino que andas pendiente de lo que pasa en el cine actualmente y quieres ver una película. ¿Cuál es la que vas a ir a ver?
1: Quiero ir a ver la de La Odisea.
0: Uy, la de La Odisea de Christopher Nolan.
1: Es correcto, correcto, correcto.
0: ¿Cuál es tu película favorita de Christopher Nolan, carnal?
1: Pues tiene varias.
0: Uh-huh. La de Interestelar, la del Gran Truco, la de Tenet, la de Inception. La verdad, muy buen director.
1: Sí, sí, tiene varias.
0: Pues bueno, carnal, pues ya estamos listos. En un ratito, no me cuelgues, ahorita te noto tu nombre.
1: Muchas gracias.
0: Eso es todo, carnal. Pues bueno, ya tenemos los primeros boletos. Ahorita, en un ratito más, vamos a dar el siguiente pase doble. Así que estate pendiente, amigo. No me cuelgues, no me cuelgues, porque vamos con más música. ¿Qué tal si escuchamos un exitazo de esos que te hacen decir, ay, el amor? Vamos a escuchar una canción de esas, de las que te hacen decir, ya, aléjate, aléjate de mí. Esto es Ahora Te Puedes Marchar, de Luis Miguel. ¡Venga! ¡Venga!

0: Mensaje del arzobispo Jorge Carlos Patrón Wong.
1: La Eucaristía es el encuentro más grande que podemos tener con Jesucristo.

0: Él es el alimento que nos fortalece para seguir caminando en el bien, la verdad y la amistad. No dejemos que nada nos aparte del banquete del Señor. En la Eucaristía encontramos la fuerza para amar, servir y perseverar. Jesús Eucaristía ilumina nuestra fe y nos hace crecer en el amor. 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Dios te bendice.
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2: Estate pendiente porque en el próximo bloque, después de esta canción, vamos a regalar otro boleto para el cine. Esto es Fuego en el Fuego. Sí.

0: Y ahora se van otros boletos, otro pase doble para ir al Cinépolis de Plaza Museo con Sensación 95.5. Ya saben, la clave, Sensación 95.5. Y les voy a hacer una pregunta de cine. ¿Quién dijo yo? Marquen 8153-955. Por cierto, ya son las 11:52. Eso, ya, me ganaron. Bueno, ¿quién dijo?
1: ¿Qué tal? Todos somos Sensación 95.5.
0: ¡Eso! Muy bien. ¿Con quién tengo el gusto?
1: Con Jorge.
0: Eso es todo, Jorge. Oye, a ver, ¿qué película vas a ver?
1: La de Spider-Man.
0: ¿La de Spider-Man?
1: Sí.
0: Eso. Oye, ¿y de los villanos de Spider-Man, cuál es tu favorito?
1: Ah, considero que el Venom.
0: Venom, sí, pues sí. Es de los chidos, de los mejores. Pues bueno, carnal, yo creo que no me cuelgues, te voy a pedir tus datos acá fuera del aire porque seguimos regalando más boletos.
1: Gracias.
0: Gracias a ti por estar pendiente. Vámonos con una rolita de los buenos Caifás. Mátenme porque me muero aquí en Sensación.

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1: Incrementa a 169 el número de muertos tras el terremoto de magnitud 7.4 en Colombia. Operativo contra la extorsión deja 12 detenidos tras 11 cateos simultáneos en Uruapan y otros municipios de Michoacán. Entre los capturados están Cristian Maximiliano N., alias X1, señalado por su presunta vinculación con una célula de los Caballeros Templarios. Así lo informó el secretario de Seguridad y Protección Ciudadana, Omar García Harfuch.
2: Las diligencias derivaron de una investigación por extorsión contra productores, trabajadores, comerciantes, transportistas y empacadores de la región, principalmente de los sectores aguacatero, ganadero y cárnico. Como resultado, fueron detenidas 12 personas.
1: Ante las dificultades que enfrentan algunas familias para realizar trámites, recuperar documentos o incluso trasladar a sus lugares de origen los restos de veracruzanos fallecidos fuera del país, la Dirección de Atención a Migrantes mantiene una permanente coordinación con autoridades nacionales y extranjeras. Así lo afirmó el titular de la dependencia, Bertoldo Reyes Campuzano.
3: Del extranjero a su lugar de origen.
4: Sí.
3: O lugar de inhumación, ¿no? ¿Y cuáles son qué?
5: Las peticiones que tienen los familiares.
3: Normales, quieren que se les consiga un acta de registro civil, quieren que se les corrijan las actas de registro civil.
1: La alcaldesa de Veracruz, Rosa María Hernández Espejo, informó que cesaron a 50 inspectores en Veracruz por cobros irregulares.
6: Pero hubo muchas quejas precisamente de que pedían dinero, que entonces pues lo fui despidiendo.
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0: no la dejes ir, para que no tengas que dedicarle una canción como esta. Paz.
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2: 12:12.

0: A ver, ¿quién se lleva los boletos para el cine? Marquen 81-53-95-5 y tienen que darme la clave. Todos somos sensación. Y después les voy a hacer una pregunta sobre cine y se llevarán a casita. Podrán venir y se llevarán a casita uno de sus boletos. A ver, ¿quién dijo yo? Bueno.
1: Todos somos sensación.
0: Eso es todo. ¿Con quién tengo el gusto? ¿Qué? Me colgó. Bueno.
2: Hola, todos somos sensación, Zule.
0: ¿Qué tal? ¿Con quién tengo el gusto?
2: Con Juan.
0: Juan, muy bien, carnal. A ver, dime, ¿cuál película es la que vas a ver?
2: La de Spider-Man.
0: Ok, oye, ¿y cuál es tu personaje favorito ahí de los amigos y villanos de Spider-Man?
2: Ah, pues el que tiene el de la máscara que anda en la nave, esa, ¿cómo se llama?
0: ¿El Duende Verde?
2: Ándale, el duende verde.
0: ¿El que anda así? Ese mero.
2: Pues bueno,
0: eso es todo. Pues bueno, Juan, no me cuelgues. Ahorita te voy a pedir tus datos porque nos vamos con más música.
2: Eso, gracias.
0: Eso es todo, carnal. Pues bueno, no me cuelgues. Vámonos ahora mismo. Si se acaba el mundo, de Dana con el Malía. Aquí en Sensación.

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0: Mike Towers con una nada más. Son las 12:42 de la tarde. Y los mensajes siguen llegando de mis amigos que ya. Quieren por acá una rolita. Me dicen por acá. ¿Qué onda? Me dicen, Richard, ponme algo de ska. Oye, ¿quieren ska? También te lo voy a buscar. También de este lado me dicen, Richard, un saludo. Qué bueno que estás en las mañanas. Espero que tengas una excelente tarde. Pues bueno, vamos con el siguiente ganador del boleto de Cinépolis. ¿Quién dijo yo? 8153-955. A ver, ¿quién dijo yo? 8153-955. Clave. La clave, todos somos sensación. Y les hago una pregunta. Vamos. Bueno.
1: ¿Cómo somos sensación?
0: ¡Eso! Muy bien. ¿Con quién tengo el gusto?
1: Con Erika Concepción.
0: Erika Concepción. A ver, ¿cuál vas a ver en el cine?
1: Spider-Man,
0: hombre, todo el mundo quiere ver la de Spider-Man. ¿Y a quién va a llevar? ¿A los niños? ¿O también te llama la atención a ti?
1: No, me llama la atención.
0: Para que le llame la atención también a los niños.
1: Sí.
0: Pues bien, eso es todo. Oye, ¿y cuál es tu personaje favorito?
1: Octopus.
0: El Octopus, el Doc Ock. Muy bien, muy buen personaje, muy complejo. El superior. Oye, pues bueno, no me cuelgues, ahorita mismo te pido tus datos.
1: Gracias.
0: Eso es todo. Ya tenemos el cuarto ganador. Seguimos con rolitas. Gera MX y el Capo. Mira cómo me tienes. Aquí en Sensación. Regresamos.
2: Yo.

0: Mensaje del arzobispo Jorge Carlos Patrón Wong.
1: La paz no empieza en los grandes acuerdos internacionales. Comienza en el corazón de cada persona. Por eso hoy podemos preguntarnos, ¿qué puedo hacer para reconciliarme con alguien? ¿Qué palabra de aliento puedo ofrecer? ¿Qué gesto de perdón concreto necesita hoy mi familia? ¿Qué acción de ayuda y solidaridad puedo ofrecer a alguien necesitado? Que Jesucristo, el Príncipe de la Paz, haga de nosotros instrumento de su paz. Todo Jesús por María, toda María para Jesús. Dios te bendice.
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2: Y esta colaboración de Nicki Minaj con Aqua. Acabamos de escucharlo. Saludos para Edith. Oigan, tenemos ya unos últimos minutos para leer y escuchar tus audios. Me dicen, Richard, muchas gracias por la canción. Me dicen, qué bueno que pusiste las de Cristian Castro también. Ya, gracias, gracias, gracias. Qué bueno que les gustó el programa, pero todavía estamos una hora más. Así que no se me desesperen, síguenme escribiendo al 2281-614-955. ¿Qué dicen por acá? Bueno.
3: ¿Qué onda, Richard? Buenas tardes.
2: Buenas tardes, ¿con quién tengo el gusto?
3: Con el buen Aldo.
2: Eso, ya tenía rato que no te escuchaba por acá en llamada. ¿Cómo está, Aldo?
3: Ayer te marqué, mi Richard.
2: ¿Sí?
3: Sí.
2: Es que luego se me olvidan las cosas, me agarras medio dormido. No, ya en serio, ¿cómo estás, Aldo?
3: Ay, mi Richard. No se puede, vaya. Estamos en los clásicos de los modernos, no de lo nuevo, ¿no?
2: De lo nuevo, ahorita de las canciones recientes.
3: Ya está, ponte la de... ¡Baila inolvidable!
2: ¿Inolvidable?
3: Sí, no.
2: ¿De quién?
3: De Bad Bunny, Baila Inolvidable.
2: Ah, Baila Inolvidable, sí, cierto, tú me la pediste.
3: Sí, no.
2: Gracias, carnal, y pues te cuidas mucho, te agradezco por tu rola.
3: Igual para ti un abrazote y recordemos que México, todo el mundo, todos somos sensación.
2: Eso es todo, saludos Aldo. Y ahí te va esta rolota de Bad Bunny. Igual, el próximo bloque, pídame más canciones aquí al Sensa Watts, en audio o en llamada. Vámonos.

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1: Omar García Harfuch, secretario de Seguridad y Protección Ciudadana, informó la detención del Búho, señalado como coordinador operativo de un grupo delictivo y relacionado con el homicidio de la periodista veracruzana Roxana Guzmán. Con esta captura suman 9 detenidos por este caso.
2: Fiscalía General de la República y autoridades estatales detuvieron a Sergio N., alias El Búho, identificado como coordinador operativo de un grupo delictivo, quien está relacionado con el homicidio de la periodista Roxana Guzmán. Durante el cateo también se aseguraron armas de fuego, cargadores, cartuchos y otros indicios, así como equipo de comunicación.
1: En el próximo ciclo escolar, las escuelas de Jalapa podrían contar con nuevas estrategias para fortalecer la alfabetización digital entre estudiantes, como parte de las acciones que prepara la Dirección de Educación del Ayuntamiento. Así lo dio a conocer su titular, Irving Aguirre Landa.
3: Porque también tiene que haber educación en el uso de los aparatos electrónicos, el manejo responsable de redes sociales, el poder explotarlos adecuadamente, como puede ser tener acceso a diferentes fuentes de estudio.
1: Las escuelas ubicadas en zonas donde existen riesgos para alumnos y personal docente podrán ser reubicadas con mayor rapidez, luego de que se busque eliminar obstáculos administrativos que hasta ahora dificultan este tipo de procedimientos, lo informó la diputada local Tania María Cruz Mejía.
4: Con este candado que quitamos, ese ya no va a ser ningún problema, y aunque las escuelas estén en alto riesgo, de inmediato se pueden movilizar.
1: A las 2 de la tarde, no te pierdas la segunda emisión de Oliva Noticias. Soy Karina Arriaga y mañana tenemos una cita con más información.
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20 de la tarde. Aquí seguimos al aire en Sensación 95.5. Soy Richard Rocks y estoy contento. Estoy bien contento porque acaba de anunciar Disney que va a ocurrir su primer crossover oficial entre Marvel y Star Wars. Así que vamos a poder ver a los Avengers junto con Luke Skywalker, Yoda, no sé, con la princesa Leia, Han Solo. Y esta nueva colaboración, ese crossover, va a ser un cómic que va a ser lanzado en enero del 2027. Va a ser una miniserie de 5 números que conmemora el 50 aniversario de A New Hope. Y está escrita por Kevin Smith con arte de David Márquez. Y bueno, vamos a poder ver muchos de los personajes que nos gustan. Ay, ojalá salga Deadpool haciendo alguna referencia rara. Pero bueno, resulta que van a enfrentarse a una colisión de Darth Vader con Doctor Doom. Imagínate, se unen los dos más malos malosos de sus propios universos para enfrentarse a nuestros héroes. Uy, ya quiero ver esto y qué es lo que hacen en la historia. Si es canon, si es parte de otro universo y si después lo llegan a hacer animado. Esténse pendientes, amigos. Apenas se acaba de anunciar hace una hora. Entonces, pues tenemos esta noticia para estar pendientes cómo se va actualizando. Seguimos con You Don't Know Me de Offenbach con Brody aquí en Sensación. Regresamos.

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Siddhartha con Escápate Conmigo, parte de su nuevo álbum Radio Nostalgia. Oigan, les voy a dar seguimiento con esto de Marvel, con Star Wars, porque yo sé que a algunos les llama la atención saber un poquito más. Les comentaba, ¿no?, que va a ser una miniserie de 5 números. Se va a llamar Hope Assembles, de Star Wars y Marvel. Se supone que esto se va a tratar donde en el universo Marvel, se supone que los eventos de Una Nueva Esperanza ocurren en el universo de Marvel. O sea, es un universo en conjunto. Luke Skywalker, Han Solo, Leia y Chewbacca se topan con los Avengers, los X-Men, los Fantastic Four y también los Guardianes de la Galaxia. Mientras que Darth Vader y el Imperio se alían con villanos como el Doctor Doom y Thanos. En los primeros artes ya se ven encuentros como Luke Skywalker contra Capitán América, Darth Vader espalda con Doctor Doom y hasta Wolverine trabajando con Han Solo y Peter Quill, Groot y Rocket. Este anuncio es la primera vez que estas franquicias, propiedad de Disney desde hace más de una década, tú sabes que compraron Disney a Marvel, es la primera vez que se van a cruzar de forma oficial. Se tardaron 10 años. Pero mira, ¿a nadie se le ocurrió esto en 50 años? Es decir, oigan, ¿cuántas veces han prestado IPs? Eminem se juntó con Punisher con Archie. ¿Por qué no juntar la franquicia de Star Wars con Marvel? Pero bueno, tuvieron que pasar 50 grandes años. Pero esto es un gran anuncio para aquellos amantes de la cultura pop y de lo freaky. Y seguramente muchos que ya ni siquiera son tan asiduos a los cómics también les llamará la atención porque les gusta el buen cine. Amigos, seguimos con más música. Black Eyed Peas, Shakira. Esto se llama Don't You Worry. Regresamos.

0: Mensaje del arzobispo Jorge Carlos Patrón Wong.
1: Vivimos tiempos en los que muchas personas sienten incertidumbre, miedo o desánimo. Sin embargo, el cristiano, quien sigue y cree en Jesús, sabe que la última palabra la tiene Dios. Y Dios es amor, es misericordia, es vida. Dios no abandona a sus hijos. Él transforma las lágrimas en alegría, el cansancio en fortaleza y la oscuridad en luz. 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

0: Son la 1:55, yo ya me ando retirando. Me voy porque al ratito, a la noche, les traigo más música en Sensación Night. Recuerden, en punto de las 10. Y bueno, tenemos unos últimos mensajes de este lado en el SensaWatts. Me dicen, Richard, ponme la canción de Waiting for the End. Saludos para el buen Eliud y gracias, gracias. Cuídateme mucho y vámonos con Linkin Park. Que esta rolita que es de la Thousand Sounds, para recordar aquellos años de los 2000 cuando escuchábamos la voz de Chester Bennington y de este carnal Mike Shinoda. ¡Vámonos ahora mismo! ¡Hasta la próxima! En la mejor estación, la número uno, siempre.
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1: Muere Ben Jones, actor de Los Duques de Hazard y excongresista a los 84 años. La espera terminó para los fans de Dana y Belinda. Dolce Vita, la esperada colaboración entre ambas cantantes, llegará oficialmente a plataformas digitales el próximo jueves 27 de agosto de este año a las 6 de la tarde, hora de México. El tema formará parte de What Dreams, el nuevo EP de Dana perteneciente a su era Visions, y ocupará el tercer lugar dentro del tracklist revelado hasta ahora. La Feria Nacional de Zacatecas regresa del 4 al 20 de septiembre para celebrar 480 años de historia del estado, con una programación que abarca conciertos, exposiciones ganaderas, charrería, espectáculos especiales y fiestas patrias, todo concentrado en el recinto ferial más relevante del norte del país. En el Teatro del Pueblo se estarán presentando Moenia el 4 de septiembre, Lagos y Lazo el 6 de septiembre, Belinda el 7 de septiembre, Carlos Rivera el 8, Alex Sintek y DLD el 13 de septiembre, Mago de Oz el 16, Julieta Venegas el 19 de septiembre e Il Divo el 20 de septiembre. Ben Jones, actor conocido por interpretar a Cooter Davenport en la serie Los Duques de Hazard, murió a los 84 años. La noticia fue confirmada por su esposa Alma Viator, quien compartió un mensaje en redes sociales para despedir al actor y excongresista estadounidense. La muerte del actor provocó reacciones entre seguidores de Los Duques de Hazard y compañeros de reparto, quienes recordaron su papel dentro de una de las series más populares de finales de los años 70 y principios de los 80. Descanse en paz. 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
15: Señoras y señores, arrancamos el Free Radio y es martesito migajero, como se debe, como es.

0: ¿Por qué? ¿Por qué The 1975 tuvo que hacer esta canción? ¿Por qué? Bienvenidos al Free Radio edición migajitas, edición acá, edición extrañar, edición añorar por algo que ya no está. Ay, ya bien proyectado, ¿no? ¡Bienvenidos al Free Radio! ¿Cómo se encuentran, señores? Perdón la proyectadota que me aventé ahorita en esta descripción tan, tan icónica de estas canciones, pero ya estamos listos para poner tus canciones favoritas. Recuerda, es Martesito Migajero, entonces déjate caer con tu rola más arrastradota. ¿Qué onda? Buenas tardes.
1: ¿Qué onda? Buenas tardes.
0: Mi hermano, ¿cómo estás?
1: Bien, ¿y tú?
0: Aquí andamos empezando este martesito sabroso especial.
1: Martesito de calor y martesito de martes, carnal. Martes migajero.
0: Exactamente, mi rey mago. ¿Qué canciones te ponemos hoy? Cuéntame.
1: Te ponen 2x1 de Morat.
0: Uy, viejo. Dímelas.
1: No se va y ¿cómo te atreves?
0: Uf, ¿cómo te atreves? Ah, la de no se va la tengo por acá. Simón, que sí, mi hermanito. Ya creo que. A ver, aguántame. ¿Dedicas para quién o qué?
1: Nada, para todos los que escuchan a través de la frecuencia del 95.5, no es nada sentimental, nada por el estilo. Solamente. Son dos canciones que vi en su concierto y son de las que más me encantan.
0: Pa' que duela, pues ya las tengo listas, mi hermano, ¿cómo de que no? Para que las disfrutes, porque si las quieres.
1: Aquí la tienes, y recordemos que en México todo el mundo.
0: ¡Vámonos!

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3: Misad, muy buenas tardes, ¿cómo estás? Martes de migajas, porfa, una canción del señor Ricardo Arjona. Se llama Pingüinos en la cama. Gracias y buen martes de migajas.
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señores, qué pedazo de rolita nos acaban de aventar. Ya están sus rolas migajeras listas, comenzando de a poco. Por acá nos saluda el buen JC, martesito migajero y de calor. Pon la de Ojos Tristes de Selena Gómez. Tus deseos son órdenes. Si la quieres, aquí la tienes.

0: Mensaje del arzobispo Jorge Carlos Patrón Wong.
1: La Eucaristía es el encuentro más grande que podemos tener con Jesucristo. Él es el alimento que nos fortalece para seguir caminando en el bien, la verdad y la amistad. No dejemos que nada nos aparte del banquete del Señor. En la Eucaristía encontramos la fuerza para amar, servir y perseverar. Jesús Eucaristía ilumina nuestra fe y nos hace crecer en el amor. Todo Jesús por María, toda María para Jesús. Dios te bendice.
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solo es eso, un montón de gente, un mar de fueguitos. No hay dos fuegos iguales.

Aurora nos pidieron por acá como de que no, el Free Radio continúa como se debe con este martesito migajero en el que se están rifando, la verdad, se están rifando. Se están rifando bastante. Por acá nos andan pidiendo una de Mac de Marco. Marco de Mauro, mejor dicho. Y claro que sí, también de Mac de Marco, pero esa más al rato. Gracias por mandar tus mensajes a través del WhatsApp. Y sobre todo también por pedirme tu canción favorita. Como siempre, es muchísimo, muchísimo más entretenido. ¡Ah, tenemos tu rola lista! ¡Uy, no manches! ¿Qué pedazo de rola nos están pidiendo por acá? Porque si la quieres, aquí la tienes.

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1: Señores, vamos a cerrar el Free Radio como se debe con una última canción para irnos despidiendo. Una canción de aquellas. En este martesito migajero, para cerrar las migajas con broche de oro.
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2: A más de 4 años del asesinato de las periodistas Sheila Joana García Olivera y Yesenia Aurora Mollinedo Falconi, un juez dictó sentencia condenatoria con 3 hombres considerados responsables del doble homicidio ocurrido en mayo del 2022 en Cosoleacaque. Con la resolución, las penas impuestas suman 135 años de prisión entre los 3 individuos, quienes deberán permanecer privados de su libertad conforme a lo establecido por la autoridad judicial. Durante la conferencia del pueblo, la presidenta Claudia Sheinbaum habló sobre el operativo Cero Robos en Carreteras y mencionó que la carretera México-Veracruz es uno de los tramos de mayor reducción en delitos.
3: Y de igual manera, cuando les dije cero robos en la México-Puebla, así le pusimos al operativo, operativo Cero Robos. Todavía tenemos por ahí algunos robos en esta carretera, que era donde más robos había cuando llegamos, y es de donde más hemos bajado.
2: La mandataria estatal Rocío Nale fue cuestionada sobre las acusaciones de presuntos moches o retenciones de una parte del salario de quienes trabajan con legisladores, por lo que rechazó ese tipo de prácticas y llamó a quienes tengan pruebas a presentar sus denuncias.
4: Primero, yo no sé si sea eso cierto. Cuando alguien sale y dice, o sea, denuncia. Primero denuncia y muestra pruebas, porque si no se queda en el golpeteo. Segundo, no debe de ser eso.
2: Soy Edgar Salomón y te recuerdo, ya estás informado.
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0: Guantes puestos a cargo de la gusana ciega. Señoras y señores, tenemos regalos para ustedes a través de 955. Tenemos que regalarte una ida al cine si es que no has disfrutado pues de las películas que están en cartelera en estos momentos. Y tú te preguntarás, ¿cómo hacemos eso? Pues bien sencillito, y es que el tío Cinépolis Plaza Museo nos está rolando nada más y nada menos que unos boletos de acceso dobles para ver la película que tú quieras en Cinépolis Plaza Museo. Esto es válido por todo el mes de agosto, entonces déjate caer. El horario que quieras, función que quieras, de lunes a viernes, para que disfrutes de tu peli favorita con tu persona favorita, con tu mejor amigo, con tu compa, con tu casi algo, con tu ex, con quien tú quieras. Pero si quieres llevarte este boleto de acceso doble, lo único que tienes que hacer es mandarme un WhatsApp al 2281614955. Un WhatsApp y la primera nota de voz que me detone su clave y que me diga que se quiere lanzar al cine con el tío Cinépolis, se va a llevar su boleto doble. ¿Va que va? Últimamente tenemos buenas películas en cine y, por si mal no recuerdo, está por estrenarse Al final de la calle Oak, una película interesante. Si te gustan los dinos, si te gusta también disfrutar de buenos actores, esa película podría ser para ti. A ver, tenemos el primer mensajito. El primero que caiga, recuerda bien, es tu clave 955 y decirme que te quieres lanzar con el tío Cinépolis al cine. Vámonos con sus notas de voz. ¿Qué onda?
1: Todos somos sensación, yo quiero ir al cine. Cinépolis.
0: Nos lanzamos.

su nombre completo y anote de esa forma tu nombre y te diga cómo puedes recoger tus boletos. ¿Va que va? Ya tenemos ganador. Tenemos ganador para este boleto de acceso doble a Cinépolis. Y como siempre seguimos con más música. Nos vamos con Moving to the Sun a cargo de Hugel.

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3: 22 grados en Xalapa.

4 de la tarde con 53 minutos, señoras y señores. Los saludamos a través de 955. Gracias por estar mandando sus mensajitos. Y por siempre, siempre estar por acá con nosotros. Oigan, últimamente hemos estado interactuando muchísimo con... pues con la publicidad que se encuentra en redes sociales. Seguramente ya has visto que... No sé por qué razón, pero estamos un poquito en fechas de mucha publicidad referente a aplicaciones de crédito o en su defecto también a nuevos bancos que se acercan al mercado mexicano. Cosa bien interesante porque cada vez son más las opciones que tú puedes tener para abrirte una cuenta de crédito, para solicitar una tarjeta que te permita comprar cosas a meses, etc. Tenemos algunos bancos interesantes, pero ¿qué dirías si uno... de los bancos que están más de moda, en lugar de ofrecerte cosas como la mayoría de tarjetas te ofrecería, tipo, no sé, meses sin intereses, cashbacks, la posibilidad de aplazar tus pagos, una aplicación que te da porque refieras a personas, etcétera? Pero ¿qué dirías si se salieran un poco del molde y te dijeran, ¿sabes qué, padrino? Nosotros te queremos regalar acceso a la IA. Así como lo estás escuchando, una de las más curiosas comodidades o este aspecto de... pues de facilidades que te ofrecen como extra es Revolut, justamente quien ha llegado a un acuerdo bien curioso con OpenAI, que es básicamente la creadora de ChatGPT, en la que te ofrecen justamente acceso a ChatGPT Go para millones de usuarios, siempre y cuando obviamente pues acredites a ser usuario de dicha tarjeta. Una colaboración comercial que tiene muy poquito de haber comenzado, pero que se ha vuelto parte chistosa de lo que te ofrecen ahora para poder llegar a, pues, a que tú te hagas cliente de ellos. Ahí te va más o menos cómo funciona el asunto, porque tampoco es un poco extraño de entender. Y es que básicamente te ofrecen una membresía que te dura aproximadamente 3 meses, en el que puedes tener el ChatGPT Premium, básicamente, en el que con eso esperan también tener un poquito de más inserción hacia nuevos usuarios que suelen utilizarla como herramienta de trabajo o herramienta de uso cotidiano. Por esa razón es que Revolut, dentro de sus grandes comodidades, te está ofreciendo esto justamente. Ojito, no significa que todos los usuarios de dicha aplicación lo tengan automáticamente. Todo esto depende de la oferta y lo que elijan concretamente. Pero de momento, la inserción de Revolut al mercado mexicano ha sido bastante interesante, puesto que ya tiene un gran sector de usuarios que se están registrando en tierras mexas a partir de su inserción en el mercado. Una opción bastante interesante si te quieres armar de una tarjeta y sobre todo también, pues, quieres aprovechar ese tipo de extras que te dan. Nosotros seguimos con más música, 4:56, nos vamos con Marshmello.

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5: La gobernadora de Veracruz, Rocío Nale, aseveró que más de 5.000 docentes de la UPAF ya recibieron sus pagos y continúa una investigación en la Fiscalía Especializada en Combate a la Corrupción sobre el manejo de recursos de la institución en administraciones anteriores. Respecto a la protesta realizada por parte de trabajadores de la institución, afirmó que tras revisar quiénes participaron, se encontró que solamente dos o tres de los manifestantes serían trabajadores de la universidad.
6: Hay muchos que no trabajan ahí. Que no están en la UPAP y otros que sí, ahora están en su libre derecho de manifestación, aquí a nadie se le va a prohibir, y si no quieren trabajar ahí, pues vamos a tener que hacer una convocatoria.
5: El cierre del Ingenio San Pedro, localizado en Lerdo de Tejada, representa una nueva señal de alerta para la industria azucarera mexicana. Así lo consideró René Sacaula Domínguez, presidente nacional de la Confederación Nacional para el Desarrollo de la Sucroquímica y la Sustentabilidad Energética.
7: Ante la irresponsabilidad y falta de diversificación de la iniciativa privada, somos el país que produce el azúcar más cara del mundo, porque todo el proceso de la caña de azúcar se centra únicamente en producir azúcar, mientras en el resto del mundo producen energía eléctrica.
5: Se realizó un cambio en la dirección del Instituto Veracruzano del Deporte al nombrar a Gerardo Manuel Balandrano Casas como nuevo director general del organismo en sustitución de Crisanto Grajales. El nombramiento fue otorgado por la mandataria estatal Rocío Nale y establece que Balandrano asumirá las funciones y atribuciones correspondientes a la dirección general del Instituto Veracruzano del Deporte. Balandrano se convierte en el tercer director del instituto durante la administración actual. Óscar Arturo Juan Rosell fue el primero, pero a finales de enero del 2025, Crisanto Grajales fue nombrado. Sin embargo, dejó el cargo este 10 de agosto. Soy Edgar Salomón y te recuerdo, ya estás informado.
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0: 5 de la tarde con 11 minutos.
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0: Y nos vamos con...
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ti. La señora, el señor Jera, MX y Capo, canta. Mira cómo me tienes. Señoras y señores, como ya viene siendo costumbre, hoy tenemos nada más y nada menos que una sección muy especial para todos ustedes. Hoy es ya 5:30 y llega el turno de disfrutar una canción retro nostálgica con audífonos de cable. Y en esta ocasión tenemos una canción que baja un poco los decibeles, la verdad. Pero es que honestamente es una de esas canciones que no puede faltar en tu playlist de música para disfrutar solamente tú. Se trata de un clásico y justamente en este martes de migajas creo que es perfecto. Esta canción es un golpe al corazón y su nombre se llama Here Without You, Baby.

Ya pasando los años, que continúa siendo vigencia para aquellos que disfrutan de la nostalgia y sobre todo de esas vibras de escuchar música con audífonos. Aquí vamos a lo que vamos, ¿eh? Lanzada en el 2003, una canción que ya tiene 23 años de existencia como parte del segundo sencillo del disco llamado Away From The Sun. Una canción que habla de lo que es extrañar intensamente a alguien que se encuentra lejos. Aunque ojito, porque aquí no nada más nos vamos con rupturas, ¿eh? Esto podría ser una idea central, pero la persona sigue presente emocionalmente hablando. Eso es lo que inquieta todavía más. Ojito, porque esta canción, por más enfocada a extrañar a alguien que no se encuentra contigo, en este caso parejas o demás, tiene una contradicción bien interesante de parte del mismísimo autor, porque recientemente, como dato curioso y muy bonito, el vocalista Brad Arnold explicó que esta canción surgió justamente en un contexto de estar lejos de familia y seres queridos mientras toda la banda se encontraba de gira. Es por eso que también llega a tener esta emoción de que la letra habla de verdad directo desde el corazón. Aparte de esto, una canción como esta, dedicada a la melancolía, fue top 5 del Billboard Hot 100 en Estados Unidos, convirtiéndose en uno de los mayores, o si no, el mayor éxito de la banda, que con ese estilo de grunge rock se ha quedado para la historia. Amigos míos, suban un poco, disfruta de esas guitarras y canta Here Without You.

0: Mensaje del arzobispo Jorge Carlos Patrón Wong.
1: La paz no empieza en los grandes acuerdos internacionales. Comienza en el corazón de cada persona. Por eso hoy podemos preguntarnos, ¿qué puedo hacer para reconciliarme con alguien? ¿Qué palabra de aliento puedo ofrecer? ¿Qué gesto de perdón concreto necesita hoy mi familia? ¿Qué acción de ayuda y solidaridad puedo ofrecer a alguien necesitado? Que Jesucristo, el Príncipe de la Paz, haga de nosotros instrumento de su paz. Todo Jesús por María, toda María para Jesús. Dios te bendice.
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¡Vamos! ¡Excelente tarde! Excelente tarde de martes para todos ustedes. Gracias por habernos acompañado, por dejarme como siempre acompañarte. Y te recuerdo que mañana miércoles tenemos un que ver tú y yo en punto de las 2 de la tarde. Te quedas con nada más y nada menos que un hitazo a cargo del señor Álvaro Díaz. Pero antes, un poco antes de todo este rollo, un poquito antes, espero que lo disfrutes como nosotros y con esto nos despedimos.

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2: A más de 4 años del asesinato de las periodistas Sheila Joana García Olivera y Yesenia Aurora Mollinedo Falconi, un juez dictó sentencia condenatoria con 3 hombres considerados responsables del doble homicidio ocurrido en mayo del 2022 en Cosoleacaque. Con la resolución, las penas impuestas suman 135 años de prisión entre los 3 individuos, quienes deberán permanecer privados de su libertad conforme a lo establecido por la autoridad judicial. Durante la conferencia del pueblo, la presidenta Claudia Sheinbaum habló sobre el operativo Cero Robos en Carreteras y mencionó que la carretera México-Veracruz es uno de los tramos de mayor reducción en delitos.
3: Y de igual manera, cuando les dije cero robos en la México-Puebla, así le pusimos al operativo, operativo Cero Robos. Todavía tenemos por ahí algunos robos en esta carretera, que era donde más robos había cuando llegamos. Y es de donde más hemos bajado.
2: La mandataria estatal Rocío Nale fue cuestionada sobre las acusaciones de presuntos moches o retenciones de una parte del salario de quienes trabajan con legisladores, por lo que rechazó ese tipo de prácticas y llamó a quienes tengan pruebas a presentar sus denuncias.
4: Primero, yo no sé si sea eso cierto.